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Los aniversarios del 2026. Este año se cumplen 16 años de la reedición de uno de los mejores álbumes de The Rolling Stones, Exile on Main Street, en español Exilio en la calle principal. Es el décimo en el Reino Unido y duodécimo en los Estados Unidos álbum de estudio de los Rolling Stones, que fue publicado en 1972.

El álbum se comenzó a grabar a mediados de julio de 1971 en una mansión que el guitarrista Keith Richards alquiló en el sur de Francia, después de que la banda decidiera marcharse de Inglaterra por graves problemas con el fisco. Además, Richards comenzó a consumir grandes cantidades de drogas hasta el punto de que se mantenía varios días despierto, haciendo que los Stones tuvieran grandes dificultades para concentrarse. La producción, encabezada por el estadounidense Jimmy Miller, cuarta consecutiva y penúltima con el grupo, se finalizó en Los Ángeles, California, en marzo del siguiente año. Salió al mercado como un álbum doble, el disco más largo de la banda, el 12 de mayo bajo el sello discográfico de la banda Rolling Stones Records y distribuido en Norteamérica por Atlantic Records.

Cuenta Richards en sus memorias, Vida, publicada en el año 2010, que una vez asentados en la costa mediterránea de Francia, compró una lancha con la que varios Stones y algunos amigos solían bordear la costa francesa hasta Mónaco e incluso hasta Italia, donde solían desayunar. Recorrían con tanta frecuencia esa ruta que comenzaron a llamarla Main San Elo. Este hecho, unido al haber tenido que salir de Inglaterra por los altísimos impuestos de la corona británica, les hacía sentirse exiliados y por eso dieron ese nombre a este álbum. Richards piensa que tuvo tanto éxito en Estados Unidos porque prácticamente en todas las ciudades existe una Main Street.

Este material discográfico tiene gran influencia de la música afroamericana. Contiene además de los sonidos clásicos de rock and roll, country, blues y rhythm and blues que la agrupación inglesa había empleado en sus trabajos anteriores. Toques de otros géneros musicales inéditos en ellos, como rockabilly, boogie-woogie, jazz y gospel. La mayoría de las letras siguen la misma fórmula de la canción rock, hablando de mujeres, sexo y drogas, pero con las referencias sexuales y sobre drogas menos explícitas que en su disco antecesor, Sticky Fingers, de 1971.

Algunas tienen carácter más personal, contando temas de soledad y alienación, la que sufrían al ser estrellas de rock. El fotógrafo suizo-estadounidense Robert Frank se encargó de la fotografía de la portada inspirada en su obra The Americans y John Van Hammerswell de su diseño. Debutó en el número uno de las listas de los más vendidos en los Estados Unidos y del Reino Unido en julio de 1972 y se convirtió en un gran éxito comercial, certificándose disco de oro en la Unión Americana a un par de semanas del lanzamiento. Hasta la fecha, ha vendido más de 1 millón de copias en los Estados Unidos. De él se desprendieron 2 sencillos promocionales, Tumbling Dice y Happy, los cuales tuvieron éxito en todo el mundo. Pese a la gran aceptación popular, tuvo una fría acogida por parte de la crítica, señalando el disco como mal producido, mal organizado, autoindulgente y carente de números clave.

Después fue revalorizado y comenzó a ser considerado uno de los mejores trabajos realizados por el grupo. Después la crítica lo colocó como el mejor y uno de los discos más importantes, además, de la historia del rock. El álbum es apreciado por estos como el último de una serie que empezó con el Biggest Banquet y que se considera la cima creativa de la carrera de los Stones. La revista Rolling Stone posicionó al álbum en el séptimo puesto en su lista de los 500 mejores álbumes de rock de todos los tiempos.

0: 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Són les 3. 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

0: Hola, hola. ¿Y si al final la clave de la existencia fuera preguntarte a cada momento qué me apetece hacer? Estamos tan acostumbrados desde la cuna a aceptar obligaciones que nuestros deseos se vuelven impronunciables, quiméricos, caprichos que siempre deben ser pospuestos. ¿Cuándo aceptamos que la historia se ha acabado y que todo está determinado, que la existencia sea lucha para administrar nuestra pobreza? El futuro no está escrito ni construido. Somos Ave, Sebas, Pedro Alcarria, Sonia Sendra Crespo y Manolo Crespo, y esto es Lou Reed ha muerto.
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Bueno, pues comenzamos con las novedades, como siempre, en Lou Reed ha muerto. Tras semanas de rumores, los legendarios Rolling Stones han confirmado el lanzamiento de su nuevo disco de estudio, Foreign Tongues, para el próximo 10 de julio.

Formado por 14 canciones, el álbum recupera el sonido clásico de la banda con raíces en el blues, el country y el rock and roll, y viene precedido por este tema que estamos escuchando, Rogue and Twisted, que habían lanzado previamente como single bajo el alias de Crocroaches.

Y seguimos con novedades y con bandas legendarias. Los Enemigos presentan nueva música, nueva canción. La banda madrileña empieza a mostrarnos cómo sonará el sucesor del digno Bestieza del año 2020 con canciones chulas, tema que da título a este nuevo disco.

los de José Le Santiago, que por cierto vivió aquí en Castelldefels, autor de la reciente autobiografía Desde el Jergón. Fino Ollonarte, Chema Animal Pérez y David Crae tendrán disco el próximo otoño y será publicado por Mushroom Pillow tras más de 2 décadas de autogestión.

Fieles a su identidad, los enemigos reivindican la esencia que emana de obras capitales como La vida mata, La cuenta atrás o Nada, canciones directas cargadas de ironía, crudeza y un imaginario ligado al Madrid que les vio surgir como banda clave entre finales de la movida y la eclosión alternativa de los años 90.

Y seguimos con novedades porque se nos agolpan. Esto es Mark Valentine, Temporary Booth. Mark Valentine publicó el disco de estudio Uncommon Side Effects en 2026, en abril, el 10 de abril, mediante el sello discográfico Wicked Cool Records. Este trabajo musical se compone de 10 temas, incluida esta pista, Temporary Booth.

Y esta criatura, Mark Valentine, es un cantante, guitarrista y compositor londinense reconocido por haber sido el líder y vocalista de la banda de power pop Last Great Dreamers. Con este grupo publicó los álbumes de estudio Retrosexual en el 94 y Clash Landing.

Y cerramos novedades con un grupo que lo está petando gracias a Perro Sánchez Minibus Intergalactic. Este mes Agradolça Gisó de la Vall del Mas Daurat. Minibus Intergalactic publicó esta canción, Agradolça Gisó del Vall del Mas Daurat, en marzo a través de la compañía discográfica Neu Records. 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Y el quinteto gerundense rompe el molde de su rock psicodélico de raíz setentera y explora en este segundo trabajo territorios de pop rock algo más oscuros.

este tema que estamos escuchando es el segundo sencillo de adelanto de su producción de larga duración. La pieza musical se integró posteriormente en este segundo LP de estudio del quinteto que se llama, bueno, el título es un poco complicado, Moviment Oscillant Polynomic Y igual a 1 dividido por X, cuyo lanzamiento al mercado se completó y se hizo el 10 de abril de 2026.

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1: Bueno, pues empezamos con las secciones propiamente dichas y este es el turno de Pedro Alcarria. Hola, Pedro, ¿qué tal?
2: Hola, capitán. Hubo un momento en la historia en que el rock se quedó a la deriva. Entre 1959, cuando el avión de Buddy Holly se estrelló, y la explosión de la Beatlemanía 4 años después, el vibrante rock and roll de los inicios se disipó. Elvis estaba en el ejército, Chuck Berry en la cárcel y Little Richard de vuelta en la iglesia. En ese vacío surgieron promotores que vieron dinero fácil en la paga de los adolescentes, creando ídolos de porcelana. Chicos guapos, bien peinados y a menudo sin más talento que sus almibaradas sonrisas.
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Empezamos con el ejemplo perfecto de este fenómeno descafeinado, Pat Boone. Empeñado en diluir la energía salvaje de Fats Domino o Little Richard para hacerla digerible en los salones de las familias conservadoras. Era el chico bueno que el sistema necesitaba para demostrar que el rock and roll podría ser inofensivo y, sobre todo, rentable.

Pero no solo ocurrió en Estados Unidos. En Gran Bretaña, empresarios como Larry Parnes fabricaban estrellas desechables cada 8 meses. Lo curioso es que incluso los más grandes cayeron en la trampa.

El manager de los Beatles, Brian Epstein, intentó lanzar a Tommy Kickley, que ahora vimos, un joven de Liverpool, con buena planta, pero que fracasó estrepitosamente. La prueba de que la percha no lo es todo. 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

En ese submundo de entretenimiento para adolescentes, donde la música era casi incidental, surgieron figuras como Adam Faith.

Faith fue uno de los casos excepcionales de alguien que sí sabía cantar de forma aceptable. Logró sobrevivir a la maquinaria de los managers manipuladores y finalmente demostrar que tras el barniz del producto manufacturado, a veces había un artista real intentando asomar la cabeza.

Otro de los productos de la factoría británica fue Eden Kane, representante de esta era de producción rápida dirigida a adolescentes en busca de una nueva sensación. Eran carreras diseñadas para durar lo que tarda en marchitarse un póster en la pared.

Muchos de estos chicos desaparecieron en una nube de alcohol o luchando contra su propia identidad sexual reprimida, cuando habían sido diseñados como carnaza para las fans.

Afortunadamente, hubo excepciones con un pie en la rebeldía original. Del Shannon no era solo una cara bonita, tenía esa urgencia en la voz que conectaba con el dolor adolescente.

Tras la fotogénica sonrisa de Del Shannon, alentaba cierta llama, cierta energía perdida tras el accidente de Holly, anticipando que algo más grande estaba por llegar.

se podría calificar este momento como la era de los Bobbies. Había muchísimos Bobbies, entre ellos Bobby B, que tuvo la difícil tarea de reemplazar a Buddy Holly en la gira justo después del accidente aéreo, con solo 15 años de edad y al frente de una banda llamada The Shadows.

Vos vivís al frente de los Shadows, pero no hablamos de los Shadows de Cliff Richard, sino de una banda formada deprisa y corriendo y que curiosamente contó brevemente entre sus miembros con un jovencísimo Bob Dylan. B representa a esos jóvenes apuestos que aprovecharon su momento de gloria en películas de poca importancia antes de que sus fans crecieran, se casaran y se mudaran a los suburbios.

terminamos con otro actor cantante, famoso en este caso por su aparición en un western clásico, Río Bravo. Es Ricky Nelson, el cantante que quizá navegó mejor estas aguas. A medio camino entre el ímpetu sexual de Elvis Presley y la cursilería de Pat Boone, desarrolló una carrera musical bastante exitosa. Con el tiempo se reafirmó en el country rock y en 1972 lo abuchearon por intentar tocar temas de los Stones como este Hanky Chan Woman en lugar de sus viejos éxitos.

Ay, esos ídolos que llenaron el vacío entre Buddy Holly y los Beatles hoy son como insectos atrapados en ámbar, eternamente jóvenes en sus grabaciones. Recordatorio de un tiempo en que el rock buscaba su centro perdido.

0: Ludemon llamando?
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0: Bien, pues en Lurrit ha muerto Abe, continúa sin voz, pero Sonia Sendra Crespo le presta la suya. Hola, Sonia, ¿qué tal?
1: Hola, capitán. Pues hoy nos vamos a los años dorados de la psicodelia y el soul, los lisérgicos 60, para contar la historia de The Chambers Brothers.

Los Chambers Brothers eran cuatro hermanos criados en la zona rural del condado de Lee, en Mississippi, y que tras alejarse del gospel se mudaron a Los Ángeles para descubrir un mundo de colores y experimentar con las cuerdas y los ácidos.

La formación estuvo compuesta por George al bajo, Lester a la armónica y Willie Joe a las guitarras. En 1965 incorporaron a un baterista, un hombre blanco llamado Brian Keenan, momento en que se inclinaron aún más hacia el rock psicodélico, el soul y el funky.

Los hermanos Chambers llamaron la atención de los programadores con una mítica actuación en el Festival Folclórico de Newport de 1965. Ese día desbocaron a un público timorato, revolucionando el festival. Newport nunca había visto ni oído algo así, cuentan las crónicas de la velada. Esa misma noche compartieron jam y cervezas en un local privado junto a Bob Dylan.

La banda firmó con Columbia Records en 1966. Los primeros sencillos, All Strung Out Over You y Falling In Love, tuvieron buena acogida sin más, pero su tercera apuesta, este The Time Has Come Today, de 1967, los situó en las listas de éxitos. La cosa iba en serio.

Y tras el éxito del single, llegó el primer álbum, Time Has Come, que en el otoño de 1968 se vendió bien y aseguró el contrato con Columbia. El LP incluía una versión psicodélica de 11 minutos de la canción.

El segundo disco, A New Time, A New Day, de 1968, profundizaba en la psicodelia, mientras que la compañía les pedía más soul, más funky, algo más negro, pero esta era su apuesta. Esto se llama como el álbum A New Time, A New Day.

En 1970 lanzaron un nuevo álbum que se llamaba New Generation. El cuarteto siguió de gira intermitentemente y firmó un contrato para telonear a la cantante folk María Mulder, además de participar en anuncios publicitarios de los vaqueros Levi's.

Los Chambers Brothers se disolvieron en 1971. Sin embargo, el grupo se reformó en 1974, sin Brian Keenan, para grabar el álbum Unbonded, que no tuvo éxito comercial, y meses después, Right Move, en 1975, que también pasó desapercibido.

Ya disueltos del todo, en 1976 los hermanos lanzaron Recorded Life in Concert on Mars para el sello Roxbury, y en 2022 salió a la luz un álbum inédito, grabado 50 años antes, en 1972, llamado Oh My God.

2002, durante una audiencia del Senado de California sobre las prácticas contables de las discográficas, se reveló que Time Has Come Today generó a los Chambers Brothers menos de $250 en regalías en el mercado europeo durante 16 años.

se descubrió que se vendían copias de sus discos en sellos afiliados extranjeros de Columbia y que el grupo no había recibido ningún ingreso por esas ventas. Además, en 2011, Time Has Come Today se utilizó en el videojuego Homefront, que vendió más de 3 millones de copias en todo el mundo, pero los Chimes Brothers solo recibieron $4,000, que se repartieron a partes iguales entre ellos.

y con este premonitorio, Any Old Time, tema que cierra ese disco inédito durante 50 años, lo dejamos por hoy. Recordando, eso sí, a los Chambers Brothers, uno de los primeros grupos de rock interraciales que integró la psicodelia en el soul y que merece que los escuchéis en profundidad. ¡Chao, corsarios!

El músico África Bambaataa, pionero del hip hop, falleció en Pensilvania a los 67 años a causa de un cáncer de próstata, según informa su abogado. Bambaataa, de nombre real Lance Taylor, fue uno de los precursores de la eclosión del género junto a Cold Heart o Grandmaster Flash, a los que se conoce como la Santísima Trinidad del hip hop.

Su tema Planet Rock, del año 82, e inspirado por la música del grupo alemán Kraftwerk, figura como una de las piezas más influyentes del género por su atrevimiento al combinar la electrónica con el hip hop. Bienvenido a la isla África.

Bueno, pues ha llegado a la isla Nedra Tali Ross, la tercera voz de las Ronettes, y ya están todas con nosotros aquí en el paraíso. Con su llegada, uno de los grupos más importantes de los 60 ya puede volver a armonizar sus voces, tras una hoguera entre cocoteros o sardinas.

Nedra es la prima de Ron y Estelle Bennett. Las tres se criaron juntas y en el año 57 formaron The Ronettes, saltando a la fama de la mano del productor musical Phil Spector, futuro marido de Ron y la cantante principal.

solo publicaron un álbum de estudio, Presenting the Fabulous Ronettes featuring Veronica, en el año 64, pero fue suficiente para que The Ronettes se convirtiera en un grupo de culto y una influencia duradera para artistas como los Beach Boys, los Rolling Stones, los Beatles o Amy Winehouse.

En 1964, The Ronettes hizo una gira por el Reino Unido con The Rolling Stones, abriendo el espectáculo. Con ellos, especialmente con Keith Richards, crearon un vínculo de amistad. Y dos años más tarde, en el 66, acompañaron a los Beatles, ni más ni menos, en su gira estadounidense. Una gira especial para Nedra que acabó siendo la voz principal. Phil Spector no permitió que su mujer Ronnie participara en esa gira por celos de la amistad entre ella y John Lennon.

Las Ronettes se separaron en el año 66, justo después de la gira con los Beatles, y Nedra se dedicó a crear una familia y a la música cristiana lejos de la industria discográfica. El gran éxito de las Ronettes fue sin duda Be My Baby, que hemos oído, pero en su repertorio había otras joyas como Baby I Love You. Bienvenida a la isla, Nedra.

Rita Muerto se despide otra semana más de todos vosotros. Recuerda que puedes escucharnos en directo y siempre que quieras en el podcast de Radio Castelldefels. Adiós, querida.

Bienvenidos a Indianápolis, vuestro espacio alternativo en Radio Castelldefels. Recordad que también podréis encontrarnos en la web de Radio Castelldefels y en nuestras páginas de Facebook e Instagram para todo tipo de sugerencias.

Sugerencias y peticiones. Hoy comenzamos otro nuevo paseo por Indianápolis, de la mano de una banda californiana de rock alternativo, formada en 1992 y con 13 LPs de estudio a sus espaldas. Ellos son Wizard.

Can't Knock the Hustle, de la banda de Los Ángeles Wither. Y ahora seguimos con una banda de indie pop del sur de Londres, formada en 2010 y que tiene por nombre Bastille.

Esto era Grip, de la banda británica Bastille. Y de la música de Bastille a la banda australiana de Indie Trónica, Cat Copy.

0: Lo que acabamos de escuchar tiene por título Black Rainbow, de la banda de Melbourne, Cat Copy.
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0: Continuamos ahora con uno de los grandes grupos de rock alternativo británico. Vamos con The Cure.

Love Song, tema que fue lanzado como tercer sencillo promocional del álbum Disintegration, el octavo en la carrera de la banda inglesa The Cure. Y de un álbum que cumple 30 años a uno que cumple nada menos que 50. Nos estamos refiriendo al cuarto álbum de estudio de la banda estadounidense de rock psicodélico The Doors, con su carismático cantante Jim Morrison a la cabeza. El álbum, como todos sabéis, tiene por título The Soft Parade.

Lo que acaba de sonar tiene por título Touch Me, primer sencillo promocional del álbum The Soft Parade de la banda californiana The Doors, el cual fue lanzado al mercado en julio de 1969. Y ahora dejamos los aniversarios discográficos y volvemos a la música electrónica de la mano del grupo Fishes Pioneer, un dúo musical de electroclash formado en 1998 en la ciudad de Nueva York.

Tonight. Esto era Have Fun Tonight, primer sencillo promocional incluido dentro del cuarto álbum de estudio de la banda estadounidense Fishes Spooner y que tiene por título Sir. Y de Nueva York a Londres, para escuchar a Goldfrapp, un dúo inglés de música electrónica formado por Alison Goldfrapp y Will Gregory. Ambos unieron sus gustos e ideas en 1999 para formar este dúo cuya música se basa en melodías electrónicas y en la electrónica experimental.

Anymore, primer sencillo promocional de la banda londinense de electro clash y synth rock Goldfrapp. Bien, y ahora nos marchamos de Londres y nos vamos hasta Liverpool para encontrarnos con la banda de electropop fundada en 1999, Ladytron, y el tema que escucharemos, The Animals.

0: Esto que acaba de sonar tiene por título The Animals, de la banda de Liverpool Ladytron.
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0: Continuamos en Indianapolis, en Radio Castelldefels. Ahora con la banda barcelonesa La Casa Azul.

0: Esto era Nunca Nadie Pudo Volar, del grupo catalán La Casa Azul.
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0: Y ahora dejamos a los chicos de La Casa Azul y nos vamos con los de Miss Cafeína. Todo

Your Love is My Favorite Band, de la banda inglesa The Vaccines. Y después de Vaccines, vamos con uno de los grandes clásicos de la banda estadounidense The Flaming Lips.

0: Do You Realize, de la banda de rock alternativo The Flaming Lips.
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0: Bien, pues otro Indianapolis que llega a su fin. Hoy os diremos adiós con Muse y su sencillo Something Human.

Como siempre, apuntaros que ha sido un placer estar con todos vosotros y recibir un cordial saludo de quienes os han acompañado durante todo el programa, Gerard Carreras desde el equipo técnico y un servidor, Moda Rodríguez, al micrófono. Y recordar que el viernes próximo volveremos a pasar por Indianápolis a partir de las 22 horas. Buenas noches y feliz semana, Indies del Mundo.

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1: Pues en las dos primeras rondas muy bien. Sí que es cierto que me iba encontrando mejor a medida que iba pasando la prueba. En las boyas me encontraba súper bien y adelantaba muchos puestos. Y nada, en la final ya me ha costado un poco, que es lo más importante, que es salir rápido, y ya me notaba ahí un poquillo regular. Entonces nada, a ver, he cumplido mi objetivo porque quería estar ahí en la final, pero bueno, creo que haber estado un poco más adelante y poder luchar algo, pues me hubiera gustado.
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0: Muy buenas, gente. Esto es el Checkpoint edición vacacional. Diréis, ¿se te oye mal esta semana? Bueno, al menos me podéis oír. Me encuentro a más kilómetros de los que me encuentro normalmente cuando hacemos el programa. Y aquí en la distancia os puedo decir que no he jugado demasiado y que no hay muchas noticias. Así que estamos en una semana de recesión, semana de decadencia, lo cual no impide que sea un programa increíble como todas las semanas, porque yo soy un showman y vengo aquí a traer el mejor show de los videojuegos de la historia.
1: Noticias.
0: Y empezamos con las pocas noticias que hay esta semana, que son pocas, pero son unas cuantas. Empezamos con la gran noticia, no hay grandes, hay una gran noticia esta semana, y es sobre EA Sports Chili Game y EA Arab Emirates. Y sí, estamos hablando de que los Emiratos Árabes Unidos, a través de 55 mil millones de dólares, han comprado a EA Sports. ¿Y qué pasa con esto? Lo que pasa es que Emiratos Árabes Unidos lleva unos cuantos pocos años participando dentro del mundo de los videojuegos, en cierta medida en el lado malo, como en Monopoly Go, de los cuales son dueños, y en otras medidas no tan negativas, pero que a mí me dan bastante palo, como los eSports, no confundir con EA, la empresa que acaban de comprar. Entonces, recapitulando a la historia de esta gente, son un país, ¿no?, que todos reconocemos, por eso son Emiratos y son árabes y están unidos, y que se les reconoce por cosas un poco malas, como la homofobia, el machismo y demás cosas. Dentro de estas cosas, lo que son también bastante reconocidos es por tener pila pasta, dicho así en formato universalmente entendible, mogollón de dinero. Y claro, gracias a tener tanto dinero, decidieron hacer un fondo de muchísimo dinero para invertir en entretenimiento y videojuegos, bueno, videojuegos como parte del entretenimiento, y con eso compraron, preparados para la lista, compran parte de Evo, compran el Monopoly Go, compran Niantic, solo la parte de videojuegos de Niantic, no la parte de vender datos a Google Maps y las empresas de guerra, los ejércitos. Además de eso, tienen participaciones en Nintendo, Take-Two, Bandai Namco, Activision Blizzard, antes de que las compraran Microsoft, porque Activision Blizzard luego se volvió de Microsoft y entonces ya no es parte de Emiratos Árabes Unidos, pero formó parte. También el grupo Embracer, entre otros muchísimos grupos y eventos de EA Sports, no de eSports, perdón, me confundo ya con EA y en general. Entonces, ¿qué pasa con esto? Esto también ha sido un poco dudado, porque como todos sabemos, y para los que no sepan, ahora lo saben, la empresa EA Sports, bueno, Electronic Arts, los voy a llamar ahora por estirar todo a hacer la voz, Electronic Arts es una empresa japonesa, y decían que a lo mejor no se podía hacer porque el gobierno japonés tiene que autorizar este tipo de transacciones con empresas tochas de Japón que podrían causar un problema, ¿no?, a nivel del GDP de Japón. Entonces, ¿qué ha pasado? Curiosamente, con esta empresa no es tan relevante como sería el caso de Nintendo, ¿no? Si es un problema nacional como Nintendo, que es el 80% del dinero que se hace en Japón viene de Nintendo, pues en ese caso sí que sería importante. Pero como no es tan importante, han decidido pasarlo por alto y no han tenido ni que autorizar ni nada. O sea, bueno, lo han autorizado al pasar de ellos. Pero bueno, ¿qué ha pasado con esto? Fuera de esto, del caso concreto de EA Sports, esta gente lleva bastante tiempo, como ya he explicado, yendo detrás de varias empresas y comprando partes y comprando cosas. Pero recientemente lo que les pasó fue un pequeño desliz con el caso Embracer, porque les iban a hacer una pequeña donación amistosa de 2.000 millones de euros dólares, y esos 2.000 millones de euros dólares les iban a venir muy bien a Embracer, porque para los que no conozcáis al grupo Embracer, son un montón, bueno, es un grupo que compra empresas que hacen juegos pero que no les va especialmente bien, tipo una empresa que tiene mala dirección, que tiene mal alguna cosilla, dicen, la compramos, los dirigimos nosotros, hacemos pila pasta y nos compramos un barco. ¿Qué pasa? Que compran empresas de juegos muy lentos de hacer, o sea, juegos de historia y tal, como lo que se intentaba centrar Sony, que dijeron, sí, vamos a centrarnos en los juegos de historia, luego se dieron cuenta de que un juego de historia no es un shooter, no es un FIFA y no lo puedes sacar una vez al año y tienes que esperarte a lo mejor 5 o 7 años en hacer un juego bueno. Entonces se dieron cuenta tarde y Embracer dijo, oye, estamos muy cortos de pasta, y de ahí vino esta donación, esta ayuda financiera, como se le llamaría en el FIFA. Entonces, ¿qué pasó? Que justo cuando iban a firmar esto, de repente dijeron, no, nos negamos. Cosa que llevó a que los Emiratos Árabes Unidos, no, el país, sino como activo financiero de videojuegos, bajaron 40% en bolsa y atropelló un poco al concepto de lo que era Embracer en ese momento, causando cierres de divisiones y hasta 5.000 despidos, cosa que tampoco consideramos muy positiva en este medio. Después de esto, siguieron así un poco en lo de comprar cosas, montar una ciudad deportiva de los eSports definitiva, también quieren ser, o sea, su objetivo es convertirse en la potencia mundial más grande para 2030 de eSports, y además de todo esto, hacen un mundial anual de videojuegos de eSports con 75 millones de eurodólares en premios, lo cual está bastante bien. Como premio yo incluso participaría. Pero lo relevante del caso de que hayan comprado EA Sports es justamente el detalle de que justo son también... todo esto viene del país como concepto de Emiratos Árabes Unidos y coincide también con la Arabian Saudi Pro League, donde está jugando Cristiano Ronaldo el bicho, ay mi madre el bicho, y todos, y que el Mundial de 2034 también coincidirá en que caen Emiratos Árabes Unidos. Entonces, ¿qué pasa con esto? Esto curiosamente es un caso bastante obvio y masivo de sports washing, algo que puedo referenciar con cómo conocí a vuestra madre, pero que me da un poco de palo hacer porque no sé si lo vais a entender y va a ser un poco extensa la explicación. Pero básicamente es cuando alguien hace cosas muy malas, pero se le relaciona con cosas muy buenas. No sé qué ejemplo poneros, la verdad, pero bueno, es como decir que Hitler era un vegano animalista y que en verdad dar una vueltecilla, pero no, era Hitler, ¿no? Entonces está bastante mal todo, pero bueno, así como ejemplo un poco excesivo. Emiratos Árabes Unidos es reconocido por esclavitud, si no me equivoco de país, homofobia, machismo y demás cosas, ¿no? Que están un poco feas. Entonces dicen, no, vamos a ser reconocidos por, sí, el furbo, Cristiano Ronaldo, EA, eSports y cosas así, para intentar dar un poco menos de miedo al resto de países y que la gente diga, bueno, no son un país tan malo, en verdad, juegan a fútbol y les mola. Pero bueno, no podemos dedicar todo el programa a Arabia Saudí, no porque no quiera criticarlos, sino porque estaría un poco feo con el resto de noticias y cosas que tenemos que tratar hoy. Lo siguiente es que está confirmado, ya por fin vamos a poder ver el juego que ya muchísima gente ha reservado, que es GTA 6, después de 5 trailers cinemáticos y pósters. Y mira qué guay este dibujito de la prota con el prota y mira, este se llama José Miguel y saldrá en el juego. Por fin vamos a poder por primera vez ver el juego en sí mismo y vamos a ver ya el GTA 6, si no habíais entendido ya a qué me refería. Y se trata de el primer tráiler con gameplay de GTA 6 que estará completamente disponible a las 9 de la noche, si no me equivoco. En hora central española, los que me escuchéis desde Canarias, yo sé que tengo un público amplio en Latinoamérica y Canarias, pues ya serán a otras horas que no he consultado, así que un poquito de Google Converter, ¿no? Entonces, este tráiler saldrá el 27 de agosto en Netflix y luego saldrá a las 3 de la mañana del día siguiente, técnicamente de esa noche, a las 3 de la mañana saldrá en YouTube. Y yo, la verdad es que no sé si verlo directamente en el propio Netflix o vérmelo cuando lo suba Dani Rep su reacción, porque tengo muchas ganas de que ese chico por fin pueda jugar al GTA 6. O sea, me podrían retrasar a mi GTA 6 un año más si se lo dan ya a Dani Rep. Se lo merece, está sufriendo, me preocupa la salud mental de Dani Rep. Y después de esto tenemos otra pequeña noticia que le he puesto más por el titular que tenía que por la noticia en sí misma. Se trata de la salida, bueno, el anuncio de Attack on Titan 3, según ellos, según mis fuentes, un juego que planea ser el mejor juego de animes de la historia, y yo tengo que decir que existiendo Inazuma Eleven no puede ser el mejor juego de anime de la historia, ahí ya eso está muy lejos, sobre todo Inazuma Eleven DDS, el Victory Road está muy caro la verdad, pero no los voy a juzgar por ello, así que bueno, vamos a hablar de este juego que sale el 10 de diciembre de 2026, ya confirmado, es el Attack on Titan 3, yo jugué al 1, vi salir el 2, el 1 me rayó mucho porque iba al día con el anime, o sea, iba más al día con el anime que yo, entonces se me adelantó en algún momento y me enteré por el juego de cosas que me tendría que haber enterado por el anime y luego me rayé, decidí dejar el juego de lado, salió el segundo, también lo dejé de lado y ahora va a salir el tercero cuando ya se acabó el anime hace bastante tiempo, seguramente yo iba con mucho retraso en el anime para que me pillara el juego, pero bueno. Entonces, este juego planea ser el mejor juego de anime de la historia y yo personalmente considero que un juego Attack on Titan podría serlo porque es un juego Attack on Titan. O sea, con que te curres bien las mecánicas, con que me hagas un Spider-Man de Insomniac de ir por ahí dando saltos y rajando nucas, ya puedes hacer el mejor juego de anime de la historia con su cierta competencia con Inazuma Eleven 2 de la New de la 3DS, pero bueno, dentro de lo que cabe en las nuevas generaciones podría ser el mejor juego de la historia del anime, pero tampoco quiero yo irme de aquí un poco alocado porque el primero es un poco bastante flojo. Y tenemos unas últimas dos noticias, estas un poco extensas, la verdad, porque son de temas que me gustan mucho. El primero es el FIFA y el segundo es Xbox. Y diréis, pero tú no juegas en Play, no has tocado un Xbox en tu vida, eres un fake fan de Xbox. Y diré, sí, pero están haciendo las cosas bien y eso me alegra. Entonces, lo primero que es hablar del FIFA es que EA FC 27 sigue dando información nueva y ahora tenemos que van a existir The Grounds, lo que sería un poco el concepto de el modo del mundo libre de My Player de el NBA que llevan haciendo 6 años, pues ahora lo van a adaptar por fin a PlayStation, no, lo van a adaptar a EA FC 27 y por fin vamos a tener un poco lo que sería el mundo libre dentro de el FIFA. Este mundo libre va a constar de tres ciudades, tres zonas inspiradas en ciudades que van a tener París, bueno, París, Francia, Reino Unido y Argentina. No se incluye España, me ofendo bastante, la verdad. Poniendo Reino Unido, podrías poner Barcelona Ciudad. Y dentro de este nuevo modo de The Grounds se podrá jugar mini partidos, tipo 1 contra 1, 2 contra 2, 3 contra 3, 5 contra 5, y luego partidos de 11 contra 11, que son normales. Un poco rematch, esto de su parte. Luego también tendrás actividades sociales, y habrán murales y minijuegos y cosas así. Y podrás juntarte con tus colegas, hacer tus equipos, tu modo club, lo que sea el modo. Se me olvida el nombre, de lo poco que lo he jugado ese juego, o sea, ese modo de juego, donde te hacías tu personaje y jugabais en equipo, pues podrás jugarlo aquí. Y también podrás interactuar con celebridades del mundo del balompié, donde estarían Kylian Mbappé, Paulo Dybala, Chloe Kelly y Alex Hunter, nuestro queridísimo Alex Hunter. Del modo historia, cuando el FIFA tenía modo historia, estarán disponibles para interactuar con ellos, aunque no de verdad, no es como el Cleverbot, no va a estar Kylian Mbappé detrás de la pantalla hablando contigo, pero está guay que vayan a meter así para interactuar con jugadores históricos. Y por otra parte, también nos ha llegado más información sobre el FIFA y es también el modo carrera, ya que el nuevo modo carrera de EA FC 27 va a ser exactamente el mismo, pero va a ser más trabajado porque se han dado cuenta de que lo que nos interesa es ver a Robert PG haciendo un modo carrera humilde y al Tito Colde con todos sus modos carrera, porque hace demasiados, y entonces saben lo que nos interesa. El Ultimate Team está en decadencia, solo lo juega DJ Mario y Cacho y su hijo. Pero el modo carrera está en auge y se nota porque ahora no solo vamos a poder hacer lo que ya hacíamos en el modo carrera, sino que dentro de lo que son los fichajes, ¿sabes lo típico que te pasa que estás en un club de cuarta mexicana, que estás haciéndote un modo carrera muy humilde y tienes 300.000 dólares de presupuesto y quieres fichar a un jugador? Pues ahora vas a poder hacer como el Barça y vas a poder hacer pagos muy fraccionados y fraccionar los pagos durante años y cosas así. Y van a haber muchas más opciones en lo que es negociar con otros entrenadores, con otros clubes y todo lo que conlleva esto. Y luego esto lo quiero relacionar con una de las noticias, una de las noticias, perdón, de las recomendaciones que vamos a hablar luego, que es un juego donde puedes tatuarte, pero te puedes subir dos de media o te puedes infectar el tatuaje y perder, bueno, perder confianza, media y minutos de juego. Pero eso ya lo dejamos para la sección de recomendaciones. Y vamos con la última noticia, que es una noticia llena de alegría, de jovialidad, de sonrisas. Los niños sonríen, tienen gorritos con hélices y además también tienen piruletas gigantes y los pájaros cantan porque Xbox se está comportando con su público. ¿Qué pasa con Xbox? La Xbox tiene una cosa ahora mismo que PlayStation no tiene, PlayStation soñaría con tener si no fueran Satanás en la Tierra, porque tienen el disco digital. Y diréis, ¿qué es el disco digital? ¿De qué me estás hablando? El disco digital consta de ser la primera invención positiva para los usuarios de las consolas en la última generación. Y se trata de que si tienes un juego en disco y lo metes en tu consola, ese juego lo tienes en físico y en digital. ¿Y qué pasa con eso? No hace falta meter el disco para jugar al juego que tienes en disco en tu consola, porque ya lo tienes en la versión digital. Y diréis, wow, ¿y esta barbaridad no era algo que podrían haber hecho hace mucho tiempo? Sí, lo podría haber hecho cualquiera hace mucho tiempo, pero no lo había hecho nadie hasta ahora. Y todo lo tenemos solo gracias a Xbox. Y no solo eso, sino que es retrocompatible. O sea, no solo es que los juegos que vayan a salir ahora pase, sino que los juegos que ya tenías y que ya has metido tu disquito ahí van a poder hacerse también. Y vas a tener todos tus juegos en físico digital y en físico digital. Yeah. ¿Y qué pasa? ¿Qué pasa si te quitan tu versión digital del juego? Sigues teniendo tu disco, no te pueden frenar de tener propiedades y no podrán evitar que tengas tus propias cosas. Libertad. Y no solo esto, sino que como Microsoft ha comprado de Xbox hace muchísimo tiempo, la verdad. Pero bueno, que como forma parte de Microsoft, también si tienes un ordenador y tienes un juego, están creando un emulador de la Xbox para ordenador donde tus juegos funcionarán incluso mejor que en la Xbox y podrás jugar a tus juegos de la Xbox en tu ordenador. Incluso si los tienes en disco y tu ordenador no tiene un portadiscos, puedes tener la versión digital en tu consola a través de meterle el disco y luego jugarlo en tu ordenador solo metiéndolo en tu cuenta de Microsoft, porque así se comportan las empresas de verdad que quieren a sus jugadores. O sea, ahora mismo es la lucha entre helado gratis o diarrea explosiva, y Xbox es el helado gratis. Y esto será referenciado en la sección de quejas. Y ahora vamos con la sección de cosas gratis, porque me he extendido demasiado, estoy muy vacacional, me he pasado con la sección de noticias, porque os he dado mucha chapa y no habían tantas noticias en verdad, podría haber sido mucho peor. Entonces no sé cuánto habría durado el programa. Free Games. Pero vamos con la sección de cosas gratis, porque Epic Games nos regala no uno ni dos, sino dos juegos esta semana. El primero se trata de Beacon Pines, Beacon Pines, un juego un tanto furro single player que va de ir por ahí en un mundo de animales antropomórficos con trabajos humanos, ya me jodería ser animal y tener que trabajar como un humano, donde tendremos que investigar un libro misterioso a través de este mundo tan mono, a la vez que misterioso y un poco asustadizo, asustador, terrorífico, que tiene un 97% de reseñas positivas en Steam, concretamente en español, y que básicamente tendremos que ir por ahí asociándonos con demás animales que habrá por este mundillo, mientras vamos descubriendo verdades secretas que nos están ocultando detrás de estos árboles tan monamente dibujados. Y como otro juego de la semana tenemos We Were Here Together, un juego bastante más friendslope, que es un tanto divertido. No tiene tantas buenas reseñas positivas en Steam. Qué curioso que use las reseñas de Steam, hablando de Epic Games Store. Si no fuera tan mala tienda, hablaría directamente de ellos. Pero bueno, es un juego donde vamos con walkie-talkies, con nuestro amigo. Es un juego cooperativo, por lo tanto está muy bien que esté como juego gratis, en el que tendremos que ir sobreviviendo por la nieve mientras vamos conversando y escalando castillos, torres y demás cosas, resolviendo puzzles para alcanzar la torre, ahí la torre, la cima de esta montaña. Si la cima de la montaña fuera una torre, sería un poco raro. Pero bueno, tendremos que ir escalando esta montaña nevada, donde tenemos bastante fresco, vamos muy tapados, y tendremos que resolver diferentes tipos de puzzles para conseguir llegar a la cima de esta montaña y decir que hemos estado aquí juntos y unidos. Es el tipo de juego que me pasaría yo con mi mejor amigo Alan. Puede que sí, puede que se le complicaran bastante los puzzles, puede que también, pero bueno, el diseñador de videojuegos es él, no yo.
1: ¿De qué te quejas?
0: Y vamos a la sección de quejas, una sección que ya he referenciado previamente, así que ya sabéis un poco por dónde vamos a ir. Este es el momento en el que tu hijo suspende todas las asignaturas, quema tu coche y además apuñala a la abuela, mientras que tu otro hijo saca muy buenas notas, trabaja en una panadería y además le regala caramelos a los niños. Xbox es el niño bueno y PlayStation es un capullo. Estamos hablando de que PlayStation no solo ha acabado con el formato físico, sino que no les importa nada de nada. Han salido la CFO de PlayStation a dar una rueda de prensa, una rueda donde iban amistosamente a hablar con periodistas sobre el público y cosas y su empresa, y una parte en la que hacían preguntas y respuestas. Le han preguntado: ¿qué opináis sobre el feedback que ha recibido vuestra intención de acabar con el formato físico y con los arcoíris? A lo que la CFO ha dicho: me da igual, pero con palabras que no se pueden decir con un público infantil. Sí, porque esta señora es malvada, es una bellaca. Le han preguntado cuál va a ser la respuesta de PlayStation, qué vais a hacer, cuál va a ser vuestra reacción a esto. Han dicho: no os importa absolutamente nada. Vamos a acabar con el formato físico y con las sonrisas de los niños. Stop killing games. Mejor stop creyéndote que pertenecen los juegos a las personas que los compran. Porque son gente villánica, malvada y criminal. Son gente que viene a hacer el mal a este mundo. No, en verdad no. O sea, estoy exagerando un poco bastante, pero sí que han dicho eso. Han dicho que no les importa, que aceptan las consecuencias de lo que han dicho, pero que tampoco van a cambiarlo. Lo que significa que no se van a retractar de lo de matar el formato físico y nos vamos a quedar tranquilísimamente sin PlayStation, porque no deberíamos nadie comprar PlayStation después de que literalmente se fumen el formato físico, monten un monopolio y nos quieran vender juegos a 8 meses, a 8 o 2 años de su salida por el precio de salida, porque tampoco tenemos otro sitio donde comprarlos, así que les da completamente igual lo que tengamos que pagar, porque si queremos jugarlo vamos a tener que pagar el precio de salida, da igual cuándo sea. Todo esto son especulaciones mías. Sí, tengo la razón también. ¿Por qué? Porque soy un hombre muy sabio y soy un hombre de 20 años que tiene grandes conocimientos sobre las cosas y que luego dentro de un año se dará cuenta de lo tonto que es, pero aún no ha llegado ese momento. Es por eso que tengo que decir que PlayStation son unos bellacos y unos villanos, sí. En mi próxima PlayStation será la Steam Machine, seguramente, si no cuesta 2.500 euros. Porque ahora mismo la empresa que mejor se lo está montando es Xbox. Porque Xbox te están diciendo, oye, ¿sabes que puedes jugar a nuestros juegos y dejárselos a tus amigos? Y eso es el peak ahora mismo. O sea, nos encontramos en un punto en el que lo mejor que está pasando en el mundo de los videojuegos, es decir, ¿sabías que los juegos son tuyos? Porque tú los has comprado. Entonces, eso es lo más positivo que tenemos ahora mismo. Por otra parte, tenemos a la Switch, donde los juegos no son tus juegos porque están en la nube y tienes la tarjeta, tienes el formato físico para coger el juego que está en la nube. Luego tienes a PlayStation, que se carga en el formato físico y no les importa. Luego tienes a la Steam Machine, que dicen, bueno, la RAM está bastante cara, así que te vamos a cobrar 3.500 euros por una consola. Claro que sí. Y luego tenemos a Xbox, que dicen, puedes compartir tus juegos con tus amigos, pásatelo bien, diviértete. Entonces, ¿quién es el menos malo de todos? Pues Xbox. Y mira que no me cae bien Xbox, pero es que lo otro ya es de, ¿qué prefieres? ¿Que te apuñalen 7 veces o nada? Pues prefiero nada. Y esto no es lo único de lo que nos vamos a quejar esta semana. No es lo único, porque también nos vamos a quejar de Stellar Blade. Diréis, ¿qué pasa con Stellar Blade? No estoy hablando de Stellar Blade, sino de su empresa. Estamos hablando de la empresa creadora de Stellar Blade. Y diréis, ¿qué juego es ese? No me suena. Sí que te suena, un poquito. Y a mí también. ¿No lo he jugado? No. ¿Me importa? Tampoco. Porque de lo que vamos a hablar es de un tráiler, bueno, un videoclip que han sacado relacionado con su nuevo juego de muy parecido a Stellar Blade, ¿no? Mismo conceptillo, pues la misma empresa. Y claro, ¿qué ha pasado? Han hecho este videoclip con la protagonista protagonizando el videoclip para darle así popularidad al nuevo juego y han decidido hacer todo el videoclip con inteligencia artificial. Claro que sí, no tenéis recursos como empresa mundialmente reconocida que es EA Sports, si no me equivoco, quienes han creado este juego. No tenéis recursos, no tenéis nada. Tenéis que hacer un videoclip hecho con inteligencia artificial, que además se nota de lejos que es inteligencia artificial, que parecen los youtubers entrando a la velada, Marta Díaz, entrando con un clip hecho con IA, la IA, que te lo ha hecho el ChatGPT, te puedo hacer un clip mejor yo con ChatGPT, porque no lo hago tan cutre, y Plex. Entonces, ¿me estás diciendo que EA Sports ha tenido que hacer un videoclip así? Puede que sí, ¿no? ¿Será que iban cortos de pasta? Me cago en todo. Y después de esta sección llena de ira y rabia y una pequeña explicación de lo que es el capitalismo y por qué Xbox es decente y eso es muy bueno, vamos con la sección de las recomendaciones. ¿Y de qué vamos a hablar en la sección de recomendaciones? Vamos a hablar de dos cosas que son gratuitas. Viva el dinero no gastado. Y luego vamos a hablar de mi cumpleaños, lo cual es muy curioso después de hablar de la sección de quejas y estar 4 minutos gritando sobre lo mucho que odio a las empresas. Entonces, ¿de qué vamos a hablar primero? De Copero. Y diréis, ¿qué es eso? Copero es el juego al que he referenciado antes en la sección de noticias hablando del FIFA y el modo carrera. Es un juego donde tú juegas tu carrera como jugador de fútbol. Vas siguiendo, pones tu nombre, pones tu posición y pones tu número y de ahí vas tirando más o menos. Entonces, es un juego muy entretenido, que a mí me gusta mucho, que es gratis. Lo buscáis en Google, copero.com.ar, juego hecho en Argentina, como el 7-0, creado en Brasil. Muy buenos juegos latinoamericanos que están saliendo a tope Latinoamérica. Y después de esto, el otro juego del que quiero hablar es Tuned In, un juego que tenemos la demo gratuita en Steam ahora mismo y que es un juego de producción española, producción patria, así que muy recomendado, de miedo, con 8 finales distintos en la demo, así que tiene que estar muy bomba y sobre todo rejugable. Y lo último es que dentro de poco podremos hablar del Final Fantasy, porque mi querido amigo Alan, del que he hablado antes, me lo ha regalado por mi cumpleaños, que ha sido durante esta semana. ¿Cuántas noticias traigo incluso en la sección de recomendaciones? Esto es periodismo puro. Pero se nos acaba el tiempo, así que nos vemos la semana que viene con muchas más cosas. Muchas gracias por estar aquí una semana más y volveremos con más análisis, noticias y cosas.

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0: Como decía antes, señora Corona, se han intentado... por temas pues de climatológicos, que las actividades se agrupan tarde-noche, básicamente, ¿no?
1: Sí, claro. Al final, el tema clima no podemos evitarlo, pero en el programa ya veremos, sobre todo las actividades infantiles. A mí los niños me da un poco de... Obviamente es más complicado que sean lo más acuáticas posibles, todo y que todo no puede ser acuático, pero lo más acuáticas posibles y en zonas sombreadas. O sea, el año pasado recuerdo que había el tobogán aquel acuático, pues este año es el mismo, pero de doble carril para que nos podamos mojar, bueno, se pueda mojar todos mucho más. En la plaza también hay otro día que hay una fiesta del agua. Bueno, y lo que no es de agua se hace, ya te digo, entre el ayuntamiento y el edificio de la República, porque, bueno, es la zona como más fresquita dentro de la penuria. También habrá el día de las actividades, los días, a los horarios de actividades infantiles, también habrá refrescos, zumos, galletas, todo para que, bueno, puedan ir aguantando un poco mejor. Porque para los críos es verdad que no tienen límite. O sea, ellos cuando se lo están pasando bien, tampoco tienen límite de si hace calor o tal. Y lo que queremos es que disfruten y si allí hay sombra, pues fantástico.
0: Muy bien. Usted es concejal también de políticas de igualdad y de nuevo se volverán a instalar los puntos lila en la fiesta mayor.
1: Sí, los puntos lila se instalan pues como ya hicimos en años anteriores en todas las actividades, tanto aquí en la plaza como en la montañeta, porque además creemos que aparte del sentido estricto del punto lila, mucha gente joven, sobre todo muchas nenas jóvenes, nos dicen que les va muy bien pues como punto de referencia, cualquier cosa, aunque no haya ocurrido nada, pero cualquier cosa acuden allá, se sienten más amparadas como punto de encuentro, con lo cual creemos que sí que es verdad que hacen una función muy importante y por supuesto se van a seguir instalando puntos lila siempre que haya actividades así tarde-noche en el municipio.
0: Hablábamos de la participación de la Agrupación de Cultura Popular con diversas propuestas en la Fiesta Mayor de Verano, como también lo hacen en la Fiesta Mayor de Invierno y la Fiesta Jova, que también creo que la está dinamizando una entidad joven de la ciudad, Aviva, con los que tenemos pendiente hablar también. Quiero decir, en ese sentido, tanto la Fiesta Mayor de Verano como la de Invierno, pues participación importante de entidades de la ciudad, ¿no?
1: Sí, tanto la grupa que le di, como Aviva, es verdad que a ver que hay días que también te digo que dices, no se os ocurran más cosas, por favor.
0: No nos caben.
1: No nos caben. Este año hemos concentrado, ya te lo decía antes, en 3 días y medio más de 60 actividades. O sea, no sé ni cómo podremos ir ni a la mitad, pero yo valoro mucho esta ilusión que tienen, estas ganas que ponen, este trabajo, porque al final, detrás de todo lo que hace el ayuntamiento, la agrupación, Aviva, cualquier entidad, hay mucho trabajo detrás y yo creo que es justo agradecérselo.
0: Durante los días de fiesta mayor, ¿se dejan en stand-by, en paréntesis, las actividades en la playa?
1: Bueno, el Palm Market funcionará igual, pero sí que es verdad que todo estará centrado, bueno, la mayor parte en la fiesta mayor, que al final es del pueblo. En la playa ya tenemos las fiestas del mar.
0: Hay también, hablando de entidades, una paella popular.
1: Sí, la paella popular de cada año es en la montañeta, que es el día, ahora voy a meter la pata porque no me acuerdo, a cargo de Sin Vecinos No Hay Fiesta. Además es un día muy, muy chulo porque es ir allí, te tomas la paella con tus amigos, con la gente y tal, está el bingo musical, luego hay una actuación, con lo cual es un día en la montañeta completito, pero muy chulo, muy divertido.
0: Y como decía, escenarios también pues la Plaza de la Iglesia, que es el habitual para la fiesta mayor, y el castillo, claro.
1: Sí, sí, sí. Estos cuatro, bueno, los tres puntos principales son montañeta, iglesia y castillo. Y este año también un poco aquí en Nous Català. Pero sí, obviamente montañeta y plaza de iglesia son las actuaciones más importantes. Ah, y también los fuegos, que no me acordaba. ¿Ves?
0: No, no lo hemos dicho.
1: Los fuegos artificiales también. Bueno, esto como cada año.
0: Fuegos artificiales en la playa en este
1: caso,
0: ¿eh?
1: Sí, sí, sí, porque bueno, ya sabemos que aquí en el pueblo tenemos, obviamente no se pueden y este año obviamente hay que tener mucho cuidado con todo lo que es pirotecnia y tal, con lo cual aprovecho para llamar a todo el mundo al civismo, que nada de petardos, nada de pirotecnia, porque realmente estamos en un riesgo muy, muy elevado. Hace mucho calor y bueno, hay que tener cuidado.
0: Prevenir los incendios, evidentemente.
1: Sí, vamos a. Hay un bando publicado que se prohíbe todo tipo de pirotecnia, salvo fuegos, como lo que es en la playa, y la leyenda del Garigot, que estará súper vigilada y súper controladísimo para que no ocurra nada.
0: Muy bien, pues algo más a destacar.
1: Bueno, me quedan aún 58 cosas.
0: Adelante, adelante.
1: No, este fin de semana se empezará a repartir ya el programa. con lo cual todo el mundo podrá ir informándose de todo, convocar sobre todo la leyenda de Garigot, que es la pierda, que es muy chula,
0: sí.
1: Y el día del pregón, el día 13, en la plaza de la iglesia, que si pueden llegar antes mejor, porque así cogerán pañuelo y abanico, ya lo he dicho.
0: Muy bien.
1: Y empezar la fiesta mayor a tope, ahora estos días a reponer un poco de fuerzas para darlo todo.
0: Para darlo todo. Hemos hablado de las actuaciones musicales más destacadas, pero también hay la actuación, si no recuerdo mal, 4 o 5 bandas de tributos, una específica dedicada a Queen en este caso, pero otras que nos acercarán a la música de los 60, de los 80, de los 90, ¿no?
1: Sí, en la de Queen se llaman Bulsara. Yo la verdad es que los he visto en alguna ocasión y son espectaculares. O sea, actúan en la plaza de la iglesia y para mí es una actuación espectacular, ¿eh? O sea, es un tributo a Queen buenísimo. Con lo cual esperemos que a todo el mundo le encante, porque de verdad es muy, muy, muy espectacular.
0: Mm. Y otras bandas también pues dedicadas al pop rock internacional y
1: sí,
0: y nacional.
1: Porque además hay un día que es a los más 90, otro día hay diferente.
0: Hay para todo.
1: No, este año sí que es verdad que hay para todos. Hay un día aquí también en Euskatalá que es para público pues más como bastante más mayor, los Brindis. Hemos intentado pues que todo el mundo en algún momento, bueno, en muchos momentos, que todo el mundo en muchos momentos pueda disfrutar mucho de la fiesta mayor. Desde los niños más pequeños hasta personas más mayores. Desde chavalineo, que digo yo siempre, pues jóvenes nuestros uh-huh. hijos, pues hasta los cincuentones nosotros. Con lo cual, que todo el mundo pueda disfrutar y que todo el mundo se lo pase muy bien. Y al final es un momento que sí, de estar en la calle, de estar todos juntos y esto, volvemos un poco a lo de las peñas. Lo de las peñas creo que ayuda mucho a este sentimiento de fiesta mayor, de verdad, pues como de pueblo.
0: Pues muchísimas gracias, Cristina Corona, concejal de fiestas, por explicarnos a grosso modo los contenidos de la fiesta mayor de verano de este año. Que vayan todas las actividades muy bien, estas 60 o más. Sí. Que van a traer pues música, alegría, buen rollo a Castelldefels durante los próximos días aperitivos, este fin de semana, el sábado, con la representación de la leyenda del Garigot.
1: Sí, este sábado nos vemos en el Garigot y la próxima semana empezamos con el pregón.
0: Bueno, y tener el programa a mano para seguir efectivamente sí, todas las actividades
1: sí,
0: que hay.
1: Sí, sobre
0: que
1: todo mejor, ¿eh? Bueno, el programa o entra en las redes del ayuntamiento o en la web, hay también un QR para poderlo descargar en el móvil. Pero no perderse nada, seguro que hasta yo me voy a tener que perder muchas cosas porque no, es imposible dar a todo. Mm. Pero intentar perderse lo mínimo posible.
0: Que así sea. Muchísimas gracias, Cristina.
1: Gracias, Ana. Buen
0: Buenos
1: día.
0: Días. Pues tenemos una de los grandes nombres del cartel de la fiesta mayor de este año, será estar aquí en Castelldefels pues para hacernos partícipe de sus éxitos y también de temas nuevos que ha sacado esta mujer al mercado. De cosas que

0: Pues ayer lo hablábamos con la concejal de fiestas, con Cristina Corona, que una de las novedades más destacadas de la fiesta mayor de este año es la participación de peñas. 49 peñas, más de 1.000 personas que se van a sumar a las actividades de la fiesta mayor de Castelldefels. Y nosotros tenemos aquí a una de las que van a participar, a Disapta Random, ¿lo he dicho bien? ¿Qué tal? Sí.
1: Buenos días,
0: Edu Martirena, Iván Urdiales, Carla Bárteda, que forman parte pues, de esta peña de Disapta Random. ¿Cuántos sois? Iván.
2: Mínimo 13 de momento, capaz 14, 15, depende de la gente que se vaya sumando, pero asegurados 14 creo.
0: ¿Cómo nació, Edu, pues, el hecho de participar y constituiros en una peña?
1: Y nosotros somos un grupo de amigos que siempre estamos en todas las actividades de la fiesta mayor y nos encanta y estamos en todo. Y bueno, cuando salió lo de las peñas, a todos nos pareció instantáneamente que era buena idea. Así tenemos una excusa más para estar haciendo fiesta mayor, que es lo que hacemos todos los años.
0: ¿Por qué se llama Disapta Random, Carla?
3: Bueno, al final es el nombre que nosotros pusimos al grupo hace ya 8 años, la primera vez que nos conocimos, porque literalmente fue un sábado el que nos conocimos. Y como fue así de la nada, nos juntamos muchas personas, no estuvo planeado, pues al final se quedó el nombre del grupo.

0: Podéis Adaptar Random, y al final dijimos, pues qué mejor nombre para ponerle en la peña que el nombre que tenemos de grupo.
1: Mira que en estos tiempos que corren es difícil mantener la amistad durante 8 años, aunque haya entrado y salido gente, ¿no?
2: Sí, efectivamente.
3: Este año también contamos con allegados, gente que conocemos de Castelldefels y gente que nos hemos traído de otros lugares de Cataluña y de España.
1: Mm-hmm. Bueno, ¿y en qué va a consistir vuestra participación, Iván?
2: ¿En qué va a consistir? Pues, no sé, en pasarlo bien, ¿no? En dinamizar lo que se pueda y lo que esté todo planeado, no sé.
1: ¿Conocéis a gente de otras peñas?
0: Sinceramente, yo aún no he conocido a ninguna. Por eso me sorprendió tanto que hubiera 49 peñas. Porque es que yo pensaba que íbamos a ser 3 y ya está, y que no íbamos a coincidir, pero seguro que a la que empiecen las fiestas mayores los reconoceremos muy rápido.
1: Sí, porque además es una cosa, también nos contaba la concejala de fiestas ayer, que incluso a ella le sorprendió que un número tan elevado de personas o de grupos se constituyeran y participaran como peña. ¿Puedes conocer la experiencia de otros sitios?
3: Bueno, sí que tengo algunos conocidos que no he estado, pero sí que hablan de las peñas, que tienen un valor muy importante en la fiesta mayor. Prácticamente lo organizan ellos, una en Vilanova, que es la fiesta mayor de Antitats, que hacen ahí bueno, son las Antitats y tienen sus barras y organizan un montón de cosas las propias peñas. Entiendo que no será así este año, pero quién sabe, capaz que en un futuro sí que las peñas terminan teniendo todo ese peso que tienen otros lados y se hace la fiesta mayor un poco más de todo el mundo. No solo la organiza el ayuntamiento y nosotros vamos, sino
0: algo este que año es como el todos. Prototipo de peñas, se podría decir, la primera vez que se hace y se va viendo, y el año que viene pues ya se sabrá lo que hacer.
1: Ese es un tema que es habitual, como decía Edu, pues en fiestas mayores del resto de España. ¿Tú conoces, si van a gente que participa en otras peñas fuera de Cataluña?
2: De hecho, en el pueblo de mi pareja ya tiene su propia peña con su grupo de amigos y cada año hacen actividades, tienen un local y como ha dicho Edu antes, ponen barras en el pabellón del pueblo y participan en lo máximo posible.
1: ¿En la fiesta mayor y a lo mejor en otras fiestas del municipio? Sí, ¿en las actividades?
3: Sí, siempre que haya una fiesta estaremos por ahí.
1: Oye, vais a llevar también una camiseta identificativa, ¿no?
0: Sí. El diseño lo hemos creado nosotros, con el nombre del grupo y, bueno, con otras cositas que ya se verán cuando la camiseta esté ya hecha.
3: No revelamos nada.
0: Bueno, podemos hablar de la camiseta, supongo.
1: ¿Y tanto?
0: Bueno, básicamente pues hemos escogido un diseño en el que hay diferentes dibujitos que para nosotros representan cada parte importante de Castelldefels. Y pues está, bueno, pues la telaraña de la montañeta, el banco gigante de Castelldefels, la biblioteca, de hecho, tenemos el logo de la biblioteca ahí, como si nos estuvieran patrocinando, pero porque para nosotros la biblioteca ha sido nuestra segunda casa en época de exámenes siempre, y ha quedado bastante chula, la verdad.
1: Oye, pues hablando de la fiesta mayor, ¿qué os parece el cartel de este año, la propuesta?
0: A ver, Iván.
2: Pues a mí me parece que otros años está mejor dinamizada, pero tiene pinta de que, pues como cada año, pues estará divertida, ¿no?
0: Tipo... Es que, claro, yo soy una persona que aún me creo bastante la IA, y como ha habido esa controversia de no saber si era IA, si no era IA, sé que contrataron a alguien para hacerla, y claro, esa persona pues hizo lo que pudo.
1: Estás hablando del cartel.
0: Ah, no estamos hablando del cartel.
1: No, estamos hablando de...
3: O sea, del cartel, pero...
1: Pero bueno, estamos hablando de la programación, pero bueno, del cartel.
2: También.
1: Continúa.
0: No, pues eso, que a mí me parece chulo, a mí me da igual con que esté hecho, la verdad, a mí me parece chulo. Ya lo sé que hay diferentes controversias, pero es que...
1: Oye, a ti, Carla, tú estás estudiando actualmente fuera de Castelldefels y fuera de España.
0: Sí.
1: Pero sigues siendo muy aficionada a la fiesta mayor de Castelldefels, ¿no?
0: Sí, claro. La gracia de la fiesta mayor es que al menos nos intentamos reunir todo lo máximo posible de personas, aunque cada uno viva ya en sitios diferentes.
1: Tú estás estudiando en Holanda, ¿también hay fiestas mayores allí como las conocemos aquí?
0: De hecho, en Holanda, en toda Holanda no sé, pero justo en mi pueblo donde vivo hubo unas fiestas mayores hace poco. Pero claro, es más ciudad, es mucho más grande. Y la verdad que me sorprendió porque me recordó un poco la dinámica de aquí, pero claro, con la música pues tradicional holandesa en vez de la música tradicional aquí catalana y española. Claro, si tengo que escoger, pues obviamente me quedo con la catalana y española que con la holandesa, la música, la verdad. Pero sí, a mí me encanta todo eso.
1: Hablando de la programación, continuamos. ¿Qué os parece el cartel de este año, Edu?
3: Yo la verdad que no miré mucho, no me llevo a mirar, suelo ir a lo que haya y la verdad no sé muy bien qué hay. Como mínimo este año tenemos algún grupito en catalán, que ya es algo
1: Tallets.
3: Que... Los Tallets, que eso estará bueno, que es algo que se extrañó el año pasado, la verdad. Y nada, la verdad yo no vi mucho, así que no puedo opinar. Lo que sí que me va a parecer corta, seguro, porque siempre acabamos a las 1:30 de la mañana, así que ahora acabamos.
2: A las 2.
3: A las 2. Vamos hasta las 5 de la mañana, así.
0: Bueno.
1: Oye, hay una novedad también este año, que se celebra una fiesta Yoba. Mañana tenemos aquí a la gente que lo organiza, al colectivo Aviva, que será en la plaza delante de los institutos del Josep Jusserd y de las Marinas. Iván Huevo, Carla. Bueno, pero en general, ¿qué os parece que se celebre una fiesta específica dentro de la fiesta mayor para el colectivo joven?
0: A ver, a mí me gusta. O sea,
2: no sé, yo creo que se debería englobar tipo a todos, ¿no? Tipo una que sea más general en vez de...
0: Sí, o sea, yo creo que es bueno que haya algunas que sean generales, algunas que sean para jóvenes. También me va bien, porque al final escuchamos música diferente, ¿sabes? Depende de la edad. Y entonces yo entiendo que cuando tú vas a una fiesta mayor, pues también te gusta escuchar música que tú escuches, ¿sabes? Entonces a mí me parece una buena idea, sinceramente, eso de... Obviamente que también haya música, sitios que engloben todos, ¿sabes? Y después sitios que si tú quieres escuchar pues la música más de tu época y todo, tanto si eres más mayor como si eres más joven... Pues yo creo que está bien.
1: Hay Actora Piqueras, que por cierto es un conocido vuestro porque es de vuestra edad, creo que lo conocéis,
0: sí.
1: Y va a actuar en la fiesta Yoba y además va a ser uno de los pregoneros este año de la fiesta mayor. Y también, como decías, Carla, pues viene gente un poco para todo. Aparte de esta fiesta joven donde va a actuar Piqueras, sí que van a actuar los toreros muertos que antes comentábamos, que vosotros no habían nacido.
0: Claro. Claro.
1: O Camela.
0: Sí, claro, pero... Eso también es la gracia porque mi madre también disfruta de las fiestas mayores y a mi madre pues le encantan los toreros muertos. Entonces, pues por eso lo veo bien que nosotros, por ejemplo, yo qué sé, tenemos en plan el concierto de Tallets y mi madre pues tiene el concierto de los toreros muertos y tú puedes ir a los dos y disfrutar de la música que más te guste.
1: O Chenoa, que también viene, ¿no?
0: O Chenoa, sí, Chenoa viene, efectivamente, sí.
1: Y hay también hay diferentes bandas de tributos. ¿Qué pensáis de los grupos de tributos? ¿Hay uno específico que tocará temas de Queen?
2: Uf, a mí me encanta las bandas tributo, la verdad, están muy, muy buenas.
3: Y eso siempre está bien. Y tenés el que sea música en directo,
0: sí.
3: Y que sean canciones que conoce mucha gente, que si no, no es tan fácil de conseguir.
1: Y hablando de música para todas las edades, también ahora he recordado que aquí en la Plaza Neus Catalá, por primera vez también va a haber un concierto de fiesta mayor, interpretando temas ya... De los años 60, que no había nacido ni tu madre, ni Carla.
0: Ay, no,
1: sí, para tu abuela, para tu abuelo.
0: Yo eso lo veo genial, la verdad. A mí la música de los años 60 me gusta muchísimo. Es algo que nunca había visto en las fiestas mayores. Para mí es muy buena idea. Además que los abuelos también tienen derecho a salir de fiesta y escuchar música de su época y recordar su juventud. Yo lo veo muy bien, la verdad.
1: Muy bien, pues ¿queréis añadir algo más?
3: No, la verdad que a ver cómo sale lo de las peñas, pero así a priori me parece una muy, muy buena iniciativa. Y hay que reconocer las iniciativas buenas, vengan de donde vengan. Y la verdad que es algo que creo que puede terminar en algo muy bien, porque uno ve otros pueblos donde la manera en la que actúa la gente en la fiesta mayor es increíble, y hay peleas, y hay concursos, y hay fiestas de todos los colores. Y estaría bueno que Castelldefels se moviera un poco en esa dirección, donde estuviéramos todos más implicados en la fiesta mayor y no sea solo ir a los conciertos y disfrutar de la programación, sino realmente formar parte de todo esto.
1: Iván, ¿quieres añadir algo más?
2: No, perfecto.
1: Oye, muchísimas gracias, Edu Martirene, Iván Urteles, Carla Bártela, una de las 49 peñas que este año van a participar en la fiesta mayor de Castelldefels, y a ver qué tal la experiencia y con el deseo, como decíais, pues de participar más directamente en la organización en los próximos años.
0: Sí, sí.
3: Totalmente.
0: Muchas gracias.
1: Gracias a vosotros por venir. Que vea muy bien, que os divertáis en la fiesta mayor. Hasta luego.
3: Gracias.
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1: Como decía antes, señora Corona, se han intentado... por temas pues de climatológicos, que las actividades se agrupan tarde-noche, básicamente, ¿no?
0: Sí, claro. Al final, el tema clima no podemos evitarlo, pero en el programa ya veremos, sobre todo las actividades infantiles. A mí los niños me dan un poco de... Obviamente es más complicado que sean lo más acuáticas posibles, todo y que todo no puede ser acuático, pero lo más acuáticas posibles y en zonas sombreadas. O sea, el año pasado recuerdo que había el tobogán aquel acuático, pues este año es el mismo, pero de doble carril para que nos podamos mojar, bueno, se pueda mojar todos mucho más. En la plaza también hay otro día que hay una fiesta del agua. Bueno, y lo que no es de agua se hace, ya te digo, entre el ayuntamiento y el edificio de la República, porque, bueno, es la zona como más fresquita dentro de la penuria. También habrá el día de las actividades, los días, a los horarios de actividades infantiles, también habrá refrescos, zumos, galletas, todo para que, bueno, puedan ir aguantando un poco mejor. Porque para los críos es verdad que no tienen límite. O sea, ellos claro. Cuando se lo están pasando bien, tampoco tienen límite de si hace calor o tal. Y lo que queremos es que disfruten y si allí hay sombra, pues fantástico.
1: Muy bien. Usted es concejal también de políticas de igualdad y de nuevo se volverán a instalar los puntos lila en la fiesta mayor.
0: Sí, los puntos lila se instalan pues como ya hicimos en años anteriores en todas las actividades, tanto aquí en la plaza como en la montañeta, porque además creemos que aparte del sentido estricto del punto lila, mucha gente joven, sobre todo muchas nenas jóvenes, nos dicen que les va muy bien pues como punto de referencia, cualquier cosa, aunque no haya ocurrido nada, pero cualquier sí. cosa acuden allá, se sienten más amparadas como punto de encuentro, con lo cual creemos que sí que es verdad que hacen una función muy importante y por supuesto se van a seguir instalando puntos lila siempre que haya actividades así tarde-noche en el municipio.
1: Hablábamos de la participación de la Agrupación de Cultura Popular con diversas propuestas en la Fiesta Mayor de Verano, como también lo hacen en la Fiesta Mayor de Invierno, y la Fiesta Jove, que también creo que la está dinamizando una entidad joven de la ciudad, Aviva, con los que tenemos pendiente hablar también. Quiero decir, en ese sentido, tanto la Fiesta Mayor de Verano como la de Invierno, pues participación importante de entidades de la ciudad, ¿no?
0: Sí, tanto la Grupa Crediem como Aviva, es verdad que a ver que hay días que también te digo que dices, no se os ocurran más cosas, por favor.
1: No nos caben.
0: No nos caben. Este año hemos concentrado, ya te lo decía antes, en 3 días y medio más de 60 actividades. O sea, no sé ni cómo podremos ir ni a la mitad, pero yo valoro mucho esta ilusión que tienen, estas ganas que ponen, este trabajo, porque al final, detrás de todo lo que hace el ayuntamiento, la agrupación, Aviva, cualquier entidad, hay mucho trabajo detrás y yo creo que es justo agradecérselo.
1: Durante los días de fiesta mayor, ¿se dejan en stand-by, en paréntesis, las actividades en la playa?
0: Bueno, el Palm Market funcionará igual, pero sí que es verdad que todo estará centrado, bueno, la mayor parte en la fiesta mayor, que al final es del pueblo. En la playa ya tenemos las fiestas del mar.
1: Hay también, hablando de entidades, una paella popular.
0: Sí, la paella popular de cada año es en la montañeta, que es el día, ahora voy a meter la pata porque no me acuerdo, a cargo de Sin Vecinos No Hay Fiesta. Además es un día muy, muy chulo porque es ir allí, te tomas la paella con tus amigos, con la gente y tal, está el bingo musical, luego hay una actuación, con lo cual es un día en la montañeta completito, pero muy chulo, muy divertido.
1: Y como decía, escenarios también, pues la Plaza de la Iglesia, que es el habitual para la fiesta Mayor. Y el castillo, claro.
0: Sí, sí, sí. Estos cuatro, bueno, los tres puntos principales son Montañeta, Iglesia y Castillo. Y este año también un poco aquí en
1: Nous Català.
0: Pero sí, obviamente Montañeta y Plaza de Iglesia son las actuaciones más importantes. Ah, y también los fuegos, que no me acordaba. ¿Ves?
1: No, no hemos dicho.
0: Los fuegos artificiales también. Bueno, esto como cada año.
1: Fuegos artificiales en la playa en este
0: caso,
1: ¿eh?
0: Sí. Sí, sí, porque bueno, ya sabemos que aquí en el pueblo tenemos, obviamente no se pueden, y este año obviamente hay que tener mucho cuidado con todo lo que es pirotecnia y tal, con lo cual aprovecho para llamar a todo el mundo al civismo, que nada de petardos, nada de pirotecnia, porque realmente estamos en un riesgo muy, muy elevado. Hace mucha calor y bueno, hay que tener cuidado.
1: Prevenir los incendios, evidentemente.
0: Sí, sí, vamos a. Hay un bando publicado que se prohíbe todo tipo de pirotecnia, salvo fuegos, que bueno, que es en la playa, y la leyenda del Garigot, que estará súper vigilada y súper controladísimo para que no ocurra nada.
1: Muy bien, pues algo más a destacar.
0: Bueno, me quedan aún 58 cosas.
1: Adelante, adelante.
0: No, este fin de semana se empezará a repartir ya el programa, con lo cual todo el mundo podrá ir informándose de todo, convocar sobre todo la leyenda de Garigot, que es la pierda, que es muy chula,
1: sí.
0: Y el día del pregón, el día 13, en la plaza de la iglesia, que si pueden llegar antes mejor, porque así cogerán pañuelo y abanico, ya lo he dicho.
1: Muy bien.
0: Y empezar la fiesta mayor a tope. Ahora estos días a reponer un poco de fuerzas para darlo todo.
1: Para darlo todo. Hemos hablado de las actuaciones musicales más destacadas, pero también hay la actuación, si no recuerdo mal, 4 o 5 bandas de tributos. Una específica dedicada a Queen en este caso, pero otras que nos acercarán a la música de los 60, de los 80, de los 90, ¿no?
0: Sí, en la de Queen se llaman Bulsara. Yo la verdad es que los he visto en alguna ocasión y son espectaculares. O sea, actúan en la Plaza de la Iglesia y para mí es una actuación espectacular, ¿eh? O sea, es un tributo a Queen buenísimo, con lo cual esperemos que a todo el mundo le encante, porque de verdad es muy, muy, muy espectacular.
1: Y otras bandas también pues dedicadas al pop rock internacional y
0: sí,
1: y
0: porque
1: nacional.
0: Además hay un día que es a los más 90, otro día hay diferente.
1: Hay para todo.
0: No, este año sí que es verdad que hay para todos. Hay un día aquí también en Nous Català que es para público pues más como bastante más mayor, los Brindis. Hemos intentado pues que todo el mundo en algún momento, bueno, en muchos momentos, que todo el mundo en muchos momentos pueda disfrutar mucho de la fiesta mayor. Desde los niños más pequeños hasta personas más mayores. Desde chavalineo, que digo yo siempre, pues jóvenes nuestros hijos, pues hasta los cincuentones nosotros. Con lo cual, que todo el mundo pueda disfrutar y que todo el mundo se lo pase muy bien. Y al final es un momento que sí, de estar en la calle, de estar todos juntos y esto, volvemos un poco a lo de las peñas. Lo de las peñas creo que ayuda mucho a este sentimiento de fiesta mayor, de verdad, pues como de pueblo.
1: Pues muchísimas gracias, Cristina Corona, concejal de fiestas, por explicarnos a grosso modo los contenidos de la fiesta mayor de verano de este año. Que vayan todas las actividades muy bien, estas 60 o más. Sí. Que van a traer pues música, alegría, buen rollo a Castelldefels durante los próximos días aperitivos, este fin de semana, el sábado, con la representación de la leyenda del Garigot.
0: Sí, este sábado nos vemos en el Garigot y la próxima semana empezamos con el pregón.
1: Bueno, y tener el programa a mano para seguir efectivamente
0: sí,
1: todas las actividades
0: sí,
1: que hay.
0: Sí, sobre
1: es
0: todo
1: lo mejor, ¿eh?
0: En el programa o entra en las redes del ayuntamiento o en la web, hay también un QR para poderlo descargar en el móvil. Pero no perderse nada, seguro que hasta yo me voy a tener que perder muchas cosas porque no, es imposible dar a todo. Pero intentar perderse lo mínimo posible.
1: Que así sea. Muchísimas gracias, Cristina.
0: Gracias, Ana. Buen
1: Buenos
0: día.
1: Días. Pues tenemos uno de los grandes nombres del cartel de la fiesta mayor de este año, estará aquí en Castelldefels pues para hacernos partícipe de sus éxitos y también de temas nuevos que ha sacado esta mujer al mercado. De cosas que

0: que una de las novedades más destacadas de la fiesta mayor de este año es la participación de peñas, 49 peñas, más de 1.000 personas que se van a sumar a las actividades de la fiesta mayor de Castelldefels, y nosotros tenemos aquí a una de las que van a participar, a Disapta Random, lo he dicho bien, ¿qué tal? Sí.
1: Buenos días,
0: Edu Martirena, Iván Urdiales, Carla Bárteda, que forman parte pues, de esta peña de Disapta Random. ¿Cuántos sois, Iván?
2: Mínimo 13 de momento, capaz 14, 15, depende de la gente que se vaya sumando, pero asegurados 14 creo.
0: ¿Cómo nació, Edu, pues, el hecho de participar y constituiros en una peña?
1: Y nosotros somos un grupo de amigos que siempre estamos en todas las actividades de la fiesta mayor y nos encanta y estamos en todo. Y bueno, cuando salió lo de las peñas, a todos nos pareció instantáneamente que era buena idea. Así tenemos una excusa más para estar haciendo fiesta mayor, que es lo que hacemos todos los años.
0: ¿Por qué se llama Disapta Random, Carla?
3: Bueno, al final es el nombre que nosotros pusimos al grupo hace ya 8 años, la primera vez que nos conocimos, porque literalmente fue un sábado el que nos conocimos. Y como fue así de la nada, nos juntamos muchas personas, no estuvo planeado, pues al final se quedó el nombre del grupo de Disapta Random y al final dijimos, pues qué mejor nombre para ponerle en la peña que el nombre que tenemos de grupo.
0: Mira que en estos tiempos que corren es difícil mantener la amistad durante 8 años, aunque haya entrado y salido gente, ¿no?
2: Efectivamente.
1: Este año también contamos con allegados, gente que conocemos en Castelldefels y gente que nos hemos traído de otros lugares de Cataluña y de España.
0: Mm-hmm. Bueno, ¿y en qué va a consistir vuestra participación, Iván?
2: ¿En qué va a consistir? Pues, no sé, en pasarlo bien, ¿no? En dinamizar lo que se pueda y lo que esté todo planeado, no sé.
0: ¿Conocéis a gente de otras peñas?
3: Sinceramente yo aún no he conocido a ninguna, por eso me sorprendió tanto que hubiera 49 peñas, porque es que yo pensaba que íbamos a ser 3 y ya está, y que no íbamos a coincidir, pero seguro que a la que empiecen las fiestas mayores los reconoceremos muy rápido.
0: Sí, porque además es una cosa, también nos contaba la concejala de fiestas ayer, que incluso a ella le sorprendió que un número tan elevado de personas o de grupos se constituyeran y participaran como peña. ¿Puedes conocer la experiencia de otros sitios?
1: Bueno, sí que tengo algunos conocidos que no he estado, pero sí que hablan de las peñas, que tienen un valor muy importante en la fiesta mayor, prácticamente lo organizan ellos, una en Vilanova, que es la fiesta mayor de Antitats, que hacen ahí son las Antitats y tienen sus barras y organizan un montón de cosas las propias peñas. Entiendo que no será así este año, pero quién sabe, capaz que en un futuro sí que las peñas terminan teniendo todo ese peso que tienen otros lados y se hace la fiesta mayor un poco más de todo el mundo. No solo la organiza el ayuntamiento y nosotros vamos, sino
3: claro. Este año es como el prototipo de peñas, se podría decir, la primera vez que se hace y se va viendo, y el año que viene pues ya se sabrá lo que hacer.
0: Ese es un tema que es habitual, como decía Edu, pues en fiestas mayores del resto de España. ¿Tú conoces, Iván, a gente que participa en otras peñas fuera de Cataluña?
2: De hecho, en el pueblo de mi pareja ya tiene su propia peña con su grupo de amigos y cada año hacen actividades, tienen un local y como ha dicho Edu antes, ponen barras en el pabellón del pueblo y participan en lo máximo posible.
0: ¿En la fiesta mayor y a lo mejor en otras fiestas del municipio?
1: Sí,
0: ¿en las actividades?
1: Sí, siempre que haya una fiesta estaremos por ahí.
0: Oye, vais a llevar también una camiseta identificativa, ¿no?
3: Sí. El diseño lo hemos creado nosotros, con el nombre del grupo y, bueno, con otras cositas que ya se verán cuando la camiseta esté ya hecha.
1: No revelamos nada.
3: Bueno, podemos hablar de la camiseta, supongo.
0: ¿Y tanto?
3: Bueno, básicamente pues hemos escogido un diseño en el que hay diferentes dibujitos que para nosotros representan cada parte importante de Castelldefels. Y pues está, bueno, pues la telaraña de la montañeta, el banco gigante de Castelldefels, la biblioteca, de hecho, tenemos el logo de la biblioteca ahí, como si nos estuvieran patrocinando, pero porque para nosotros la biblioteca ha sido nuestra segunda casa en época de exámenes siempre, y ha quedado bastante chula, la verdad.
0: Oye, pues hablando de la fiesta mayor, ¿qué os parece el cartel de este año, la propuesta?
3: A ver,
0: Iván.
2: Pues a mí me parece que otros años está mejor dinamizada, pero tiene pinta de que, pues como cada año, pues estará divertida, ¿no?
3: Tipo... Es que, claro, yo soy una persona que aún me creo bastante la IA, y como ha habido esa controversia de no saber si era IA, si no era IA, sé que contrataron a alguien para hacerla, y claro, esa persona pues hizo lo que pudo.
0: Estás hablando del cartel.
3: Ah, no estamos hablando del cartel.
0: No, estamos hablando de...

0: cartel, pero...
1: Pero bueno, estamos hablando de la fotografía, pero bueno, del cartel. Continúa, continúa.
2: No, pues eso, que a mí me parece chulo, a mí me da igual con qué esté hecho, la verdad, a mí me parece chulo. Ya lo sé que hay diferentes controversias, pero es que...
1: Oye, a ti, Carla, tú estás estudiando actualmente fuera de Castelldefels y fuera de España.
2: Sí.
1: Pero sigues siendo muy aficionada a la fiesta mayor de Castelldefels, ¿no?
2: Sí, claro, claro. La gracia de la fiesta mayor es que al menos nos intentamos reunir todo lo máximo posible de personas, aunque cada uno viva ya en sitios diferentes.
1: Tú estás estudiando en Holanda, ¿también hay fiestas mayores allí como las conocemos aquí?
2: De hecho, en Holanda, en toda Holanda no sé, pero justo en mi pueblo donde vivo hubo unas fiestas mayores hace poco. Pero claro, es más ciudad, es mucho más grande. Y la verdad que me sorprendió porque me recordó un poco la dinámica de aquí, pero claro, con la música pues tradicional holandesa en vez de la música tradicional aquí catalana y española. Claro, si tengo que escoger, pues obviamente me quedo con la catalana y española que con la holandesa, la música, la verdad. Pero sí, sí, a mí me encanta todo eso.
1: Hablando de la programación, continuamos, ¿qué os parece el cartel de este año, Edu?
0: Yo la verdad que no miré mucho, no me suelo mirar, suelo ir a lo que haya y la verdad no sé muy bien qué hay. Como mínimo este año tenemos algún grupito en catalán, que ya es algo los Tallets, que eso estará bueno, que es algo que se extrañó el año pasado, la verdad. Y nada, la verdad yo no vi mucho, así que no puedo opinar. Lo que sí que me va a parecer corta, seguro, porque siempre acabamos a las 1:30 de la mañana, así que ahora acabamos.
3: A las 2.
0: Vamos hasta las 5 de la mañana, sí.
2: Bueno.
1: Oye, hay una novedad también este año que se celebra una fiesta Jova. Mañana tenemos aquí a la gente que lo organiza, al colectivo Aviva, que será en la plaza delante de los institutos del Josep Jusserd y de las Marinas. Iván Huevo, Carla. Bueno, pero en general, ¿qué os parece que se celebre una fiesta específica dentro de la fiesta mayor para el colectivo joven?
2: A ver, a mí me gusta.
3: No sé, yo creo que se debería englobar tipo a todos, ¿no? Tipo una que sea más general en vez de.
2: Sí, o sea, yo creo que es bueno que haya algunas que sean generales, algunas que sean para jóvenes. También me va bien, porque al final escuchamos música diferente, ¿sabes? Depende de la edad. Y entonces yo entiendo que cuando tú vas a una fiesta mayor, pues también te gusta escuchar música que tú escuches, ¿sabes? Entonces a mí me parece una buena idea, sinceramente, eso de... Obviamente que también haya música, sitios que engloben todos, ¿sabes? Y después sitios que si tú quieres escuchar pues la música más de tu época y todo, tanto si eres más mayor como si eres más joven... Pues yo creo que está bien.
1: Hay actora Piqueras, que por cierto es un conocido vuestro porque es de vuestra edad, creo que lo conocéis,
2: sí.
1: Y va a actuar en la fiesta Jova y además va a ser uno de los pregoneros este año de la fiesta mayor. Y también, como decías, Carla, pues viene gente un poco para todo. Aparte de esta fiesta joven donde va a actuar Piqueras, sí que van a actuar los toreros muertos que antes comentábamos, que vosotros no habían nacido.
2: Claro. Claro. Pero
1: o Camela.
2: Sí, claro, pero... Eso también es la gracia porque mi madre también disfruta de las fiestas mayores y a mi madre pues le encantan los toreros muertos. Entonces, pues por eso lo veo bien que nosotros, por ejemplo, yo qué sé, tenemos en plan el concierto de Tallets y mi madre pues tiene el concierto de los toreros muertos y tú puedes ir a los dos y disfrutar de la música que más te guste.
1: O Chenoa, que también viene, ¿no?
2: O Chenoa, sí, Chenoa viene. Efectivamente, sí.
1: Y hay también hay diferentes bandas de tributos. ¿Qué pensáis de los grupos de tributos? ¿Hay uno específico que tocará temas de Queen?
3: Uf, a mí me encantan las bandas tributo, la verdad, están muy, muy buenas.
0: Y eso siempre está bien. Y tenés el que sea música en directo y que sean canciones que conoce mucha gente, que si no, no es tan fácil de conseguir.
1: Y hablando de música para todas las edades, también ahora he recordado que aquí en la Plaza Neus Catalá, por primera vez también va a haber un concierto de fiesta mayor, interpretando temas ya... De los años 60, que no había nacido ni tu madre, ay. Carla.
2: Ay, no,
1: sí,
2: yo
1: para tu abuela, sí. Para tu abuela, para tu abuelo.
2: Yo eso lo veo genial, la verdad. A mí la música de los años 60 me gusta muchísimo. Es algo que nunca había visto en las fiestas mayores. Para mí es muy buena idea. Además que los abuelos también tienen derecho a salir de fiesta y escuchar música de su época y recordar su juventud. Yo lo veo muy bien, la verdad.
1: Muy bien, pues ¿queréis añadir algo más?
0: No, la verdad que a ver cómo sale lo de las peñas, pero así a priori me parece una muy, muy buena iniciativa. Hay que reconocer las iniciativas buenas, vengan de donde vengan. Y la verdad que es algo que creo que puede terminar en algo muy bien, porque uno ve otros pueblos donde la manera en la que actúa la gente en la fiesta mayor es increíble, y hay peleas, y hay concursos, y hay fiestas de todos los colores, y estaría bueno que Castelldefels se moviera un poco en esa dirección, donde estuviéramos todos más implicados en la fiesta mayor, y no sea solo ir a los conciertos y disfrutar de la programación, sino realmente formar parte de todo esto.
1: Iván, ¿quieres añadir algo más?
3: No, perfecto.
1: Oye, muchísimas gracias, Edu Martirene, Iván Urteles, Carla Bártola, una de las 49 peñas que este año van a participar en la fiesta mayor de Castelldefels, y a ver qué tal la experiencia, y con el deseo, como decíais, pues de participar más directamente en la organización en los próximos años.
2: Sí, sí.
0: Totalmente.
2: Muchas gracias.
1: Gracias a vosotros por venir. Que vaya muy bien, que os divertáis en la fiesta mayor. Hasta luego. 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

Buenas noches. Esto es El Poder de las Cuerdas en Radio Castelldefels. Un espacio para escuchar sin prisas, para dejar que las canciones respiren y que las guitarras cuenten su historia. Hoy compartimos música, como siempre se ha hecho aquí, con respeto, con atención y con el oído puesto en lo que importa. Comenzamos.

El poder de las cuerdas no ha sido un programa más, ha sido un refugio, una escucha atenta, un lugar donde la guitarra no competía, hablaba. Y cuando un espacio así siente que ya ha dicho lo que tenía que decir, callar también es música. No todos saben parar a tiempo. Parar no es rendirse, es respeto a lo que se ha creado.

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1: Y después de más de 260 temas en El poder de las cuerdas, se detiene aquí. Gracias a Radio Castelldefels, gracias a quienes escuchasteis sin prisa y entendisteis que la música también necesita silencio. Las cuerdas no se apagan, solo descansan. Soy Kiko Chispas, gracias y hasta siempre.
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Hoy escucharemos el disco de Champion Jacques Dupri, pianista y cantante, con King Curtis, saxo reconocido en el mundo del soul y del blues. Bueno, esta reunión la hizo posible el Festival de Jazz de Montreux, con el título Blues at Montreux. Oímos el primer tema y luego os cuento más. Un tema largo, la presentación, y se titula Junkers Blues, compuesto por el propio Champion Jacques Dupri. Vamos con Junkers Blues.

Las formas del blues. Champion Jack Dupree, piano y voz. Al bajo Jerry Jemmott, a la batería Oliver Jackson, a la guitarra el gran Cornell Dupree y al saxo King Curtis. Vamos con otro tema de Jack Dupree también, un boogie boogie excelente. Se titula Everybody Gonna Be Alright. Todo el mundo va a estar bien.

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Ahora escuchamos otro corte de este Blues at Montreux de Champion Jack Dupree con la colaboración de King Curtis. Se titula Get With It.

Las formas del blues. Ahora escucharemos el último corte de este disco grabado en directo, de ahí que los temas sean un poco más largos. Es otra composición del propio Jean-Jacques Dupri, un pianista excelente, y el tema se titula Poor Boy Blues. Con esto nos despedimos, hasta la próxima, ya sabéis, a escuchar blues para quitar el blues.

0: Bueno, ya lleva la despedida. Las formas del plus se despide hasta la siguiente. Hasta luego.
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Hola amigos, os doy la bienvenida a una nueva entrega de nuestra nueva sección, un espacio que ya se ha consolidado como algo único, una sección sin precedentes en la radio temática musical a nivel mundial. Aquí la diferencia y en lo que destaca Musicalia es que rescatamos la magia del pop con un dinamismo espectacular. Con Sebas Andrade en el control técnico, hoy el Musicalia Mix al Middle, un servidor Diego González, os presento cuatro mixes de cosecha propia dedicado al pop de los 70s. De hecho, esto que ya está acariciando vuestros oídos desde el primer segundo es mi primer pop mix 70s. He querido abrir el cofre de los tesoros de la década prodigiosa y meterle una energía renovada a auténticos monumentos de la historia de la música. Escuchad cómo caminan enlazados de forma impecable el místico Hotel California de Eagles, la calidez de Stay de Jackson Browne, la dulzura melódica de If You Leave Me Now de Chicago, la nostalgia infinita de Dust in the Wind de Kansas y la fuerza arrebatadora de ese himno de Boston Morris a Feeling. Todo fusionado en una sola pista ininterrumpida que os hará vibrar.

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1: Musicalia. Qué barbaridad de primer mix, ¿no? Pero la música, el mix al middle, no se detiene y el ritmo sigue fluyendo. Bajamos un poquito los controles del primer plato y nos preparamos para el segundo bloque de mi cosecha propia, del pop mix de los 70. Para este he seleccionado 5 joyas absolutas de finales de la década de los 70 que marcaron una época dorada en las listas mundiales. Vais a notar cómo se funden el elegante y sofisticado piano de Year of the Cat del maestro Al Stewart, el pop fresco y bailable del clan Cliff Richard con su inolvidable We Don't Talk Anymore, también los hipnóticos acordes de guitarra de Aversid de Sniff and Tears y la fuerza del rock americano de Bob Seger en Still the Same, y también la atmósfera mística del gran Bob Welch con su clásico Ebony Eyes, 5 temazos que se entrelazan con un groove bailable espectacular y que os demuestran que el pop de los 70s sigue más vivo que nunca.

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1: Musicalia. La elegancia hecha mezcla, sí señor. Pero el Musicalia al mix, al middle, no hay tregua. Seguimos adelante con nuestro viaje en el tiempo. Os presento mi tercera producción exclusiva para este programa del pop de los 70. En esta ocasión he querido buscar un equilibrio perfecto entre la sofisticación, el toque disco y la vanguardia de aquellos mágicos años 70. Prepárate para dejarte llevar con la genialidad orquestal de Strange in the City de John Miles, el bombo demoledor que impuso el gran Cerrone en su obra cumbre de la música disco, Love in C Minor, la melodía romántica de David Soul y su preciosa Silver Lady, los ritmos tribales que nos regaló Johnny Wakelin en el inolvidable Inside, y ese toque post-punk y new wave divertidísimo de Lenny Lovis con su Looking Amber, una combinación atrevida, variada y con un ritmo continuo que os hará viajar en el tiempo y os mantendrá pegados al día.

Espectacular combinación. Y para finalizar este mix al middle, os presento mi cuarta mezcla dedicada al pop de los 70. Aquí he querido reunir esos ritmos sintéticos, electrónicos y disco que a finales de la década nos hicieron mirar el futuro. En este middle vais a escuchar el toque terroríficamente divertido del Soul Drácula de Hot Blood, el ritmo robótico y futurista de Didi Jackson con su Automatic Lover, la obra maestra instrumental Oxygen 4 del maestro de los sintetizadores Jean-Michel Jarre, los sonidos interestelares de Magic Fly de Space y cerramos el círculo espacial con The Force de The Droids. Espero que os haya encantado recordar este pop olvidado, estas joyas que muchos programas de Radio Fórmula dejaron atrás, pero que Musicalia recupera con orgullo y máxima calidad en esta sección Mix al Middle, una propuesta que es una verdadera novedad y única en la radio temática musical en todo el mundo. Nos escuchamos muy pronto en una nueva entrega de Mix al Middle. Un abrazo gigante de Sebas y de vuestro presentador, Diego González.

0: Hola, ¿qué tal? Estamos en nuestro barco que no puede abandonar este mar tranquilo. A la isla de enfrente van llegando los músicos que nos dicen que han muerto, pero que nosotros vemos jóvenes y felices. A veces nos preocupa nuestro estado. ¿Por qué el barco se niega a avanzar y llevarnos a Castelldefels? ¿Por qué los días se suceden soleados y monótonos? ¿Es posible que a nosotros también se nos dé por muertos? Nos llegan rumores de días bélicos y furiosos, de una civilización que parece autodestruirse, de sociedades infantiles, de discursos llenos de ruido y furia que no significan nada. Mandamos nuestro mensaje a las ondas y esperamos que lo recibáis. Es un mensaje optimista, también esto pasará. Mientras tanto, resistamos bailando. Somos Sonia Sendra Crespo, Ave Sebas, Pedro Alcarria y Manolo Crespo. Y esto es Lurrita Muerto.
1: Lurrita ha muerto.

Bueno, y comenzamos con novedades. Novedades, no tan novedades. Este es, perdón, John Iturbe y Radio Gangsters. Y esto es The Never Closing Bar. Four Records reedita el único disco editado por John Iturbe y Radio Gangsters en una edición original de esta joya discográfica que tenía muchas influencias de Steve Vai, Johnny Thunders y que se publicó en el 2003. Las composiciones son de John Iturbe, voz y guitarra acústica, y conocido también por ser miembro de los Hot Dogs. Fueron grabados junto a Jorge Reboredo, Álvaro Segrovias a las guitarras, Sara Íñiguez y The Gangsterettes en los coros, Alba Doeras al bajo, Iñaki Guanche a la batería, Miquel Flitz y Olatz Estensoro en los teclados. Unos músicos que tenían en su ADN el rock and roll, la pasión sin medida por mitificar a sus referentes sin falsas poses y rendirles tributo con elegancia.

Bueno, cambiamos de tercio y nos vamos a Argentina. Pacífica es un dúo musical formado por las amigas de internet Inés Adam, cantante y guitarrista, y Martina Ninzel, la bajista. En 2022, tras un viaje a Nueva York que les cambió la vida, firmaron con el sello discográfico de Los Ángeles, Tag Music. Radicados en Buenos Aires, el dúo lanzó su primer álbum, Freak Scene, y anunció un segundo llamado In Your Face, y esto es In Your Face de su segundo LP. Os traemos este tema.

Y para terminar con las novedades, vamos con los barceloneses Sandré, que han elegido el tema Empatía No como carta de presentación de su tercer LP. El álbum llevará por título Paciencia Infinita y verá la luz en los próximos meses a través de Calaverita Records. Según explica la banda, el concepto de la letra partió de Mark, el batería, a raíz de una frase de un mediador: no es posible ser empático gratis. De ahí surgió la idea de escribir sobre la dificultad de resolver conflictos cuando una de las partes exige mucho pero no ofrece nada a cambio.

0: Y vamos ya con las secciones propiamente dichas, y esta nos las trae don Pedro Alcarria. Pedro, ¿qué tal?
1: Hola, capitán. Hoy quiero hablar de The Raincoats, banda femenina formada en Londres a finales de los 70 por Ana da Silva y Gina Birch, pioneras del feminismo do-it-yourself, un collage sonoro de dub, folk, ritmos polirrítmicos y un post-punk áspero que no ha hecho más que crecer en influencia con el paso del tiempo.

En la primavera de 1978, The Raincoats hicieron historia al ser la primera banda punk en cruzar el telón de acero para tocar en Polonia. Llegaron a Varsovia con la intención de ponerlo todo patas arriba y el impacto fue tal que el público grabó el primer concierto para aprenderse las letras fonéticamente antes de la segunda noche.

Su eco llegó incluso a los lugares más sombríos, como a las prisiones de Irlanda del Norte, donde presos de todos los bandos encontraban en sus cintas de cassette una conexión con el mundo exterior y con una música que sonaba distinta a todo lo establecido. El manual de resistencia de una generación atrapada entre bloques de hormigón.

El 14 de febrero de 1980, mientras Londres se hundía en el almíbar de las tarjetas de San Valentín, The Raincoats decidieron reventar la fiesta. Se subieron al escenario liderando la masacre del Día de San Valentín, un concierto bajo el lema Rock contra el sexismo, para denunciar en voz bien alta la violencia y el asedio que las mujeres sufrían en cada esquina y en cada club.

Gina Birch lo dejó grabado a fuego. Los hombres han creído demasiado tiempo que tienen derecho a todo. Su feminismo se materializó en formas de descarga eléctrica contra una industria que las quería calladas y decorativas. Aquella noche, The Raincoats le espetaron al patriarcado que el escenario es también el territorio de las que no piensan pedir perdón por existir. Y hablando de existir, si Sonic Youth llegaron a existir es porque Thurston Moore las vio tocar en Nueva York en 1980 y le volaron el culo. Después de ver a The Raincoats, dejé mi banda anterior y fundé Sonic Youth, confesó años después. Salió de aquel concierto, dejó su banda de entonces y montó el grupo que definió los 90. No se trataba de la técnica, sino de una relación muy especial con el instrumento, confesó.

The Raincoats tocaban para transmitir una emoción en crudo, pasando del manual tradicional. Esa libertad creativa fue la gasolina que necesitó el indie rock americano para atreverse a experimentar. Sin ellas, el sonido de Manhattan o de las bandas que empezaban en garajes de pueblos perdidos habría sido mucho más predecible. Fueron el chispazo que necesitaron muchos para atreverse a experimentar.

The Raincoats son también las madres espirituales del movimiento Riot Girl. Kathleen Hanna, de Bikini Kill, cuenta que escucharlas le enseñó que el punk no tenía por qué ser una agresión constante en la cara. Podía ser algo complicado, matizado y sutil. Le dieron permiso para hacer lo que le diera la puta gana. De esa semilla nacieron bandas como Nirvana o Sleater-Kinney. Bebiendo del espíritu, hazlo tú misma.

El respeto era tan profundo que cuando las bandas de ese movimiento viajaron desde Estados Unidos al Reino Unido en el 93, su prioridad fue conocer personalmente a Ana de Silva. Querían reconocer en persona que el camino que las Raincoats abrieron a Machete en los 70 seguía siendo la ruta principal para las nuevas rebeldes.

Pero el legado va más allá. Muchas de sus canciones se han convertido en himnos de los movimientos más contestatarios. Por ejemplo, The Raincoats abrieron una puerta para que músicos, cineastas y artistas queer encontraran un lenguaje propio en los años 80 y 90.

Sus canciones de amor, sutiles y honestas, siguen resonando hoy en una nueva generación de artistas no binarios y trans que ven en ellas una inspiración, cobrando una nueva vida en TikTok, donde miles de jóvenes las usan para celebrar su identidad libremente.

Japón, 2010. Una fan se acerca a Ana de Silva y Gina Birch y les dice: quiero ser como The Raincoats. La respuesta fue el resumen perfecto de su filosofía. Te conviertes en alguien como The Raincoat siendo tú misma. De eso trata esto, de no copiar a nadie. Porque el punk no es una cuestión de actitud o de una determinada apariencia externa. Es tener el valor de ser una versión genuina de uno mismo, en un mundo que insiste en que seas un molde.

0: ¿Ludemon llamando?
1: Aquí es Santo, adelante.
0: Aún sigue en su cabaret.
1: Enterado, fuera.
2: Lou Reed ha muerto.

Bueno, pues vamos ahora con Brian Auger de Trinity y Julie Discorl. Fue una banda inglesa de jazz rock soul que publicó 3 álbumes entre el 67 y 1969 en la discográfica Marmalade Records. 2 con la cantante Julie Driscoll, seguidos de un cuarto en 1970 con RCA Victor. Lograron un éxito en el Top 5 del Reino Unido en el año 1968 con esta versión que estamos escuchando de Bob Dylan, This Wheels on Fire. Auger, especialista en órgano Hammond, lideró también posteriormente a Oblivion Express a través de una serie de álbumes en los años 70.

Bueno, los miembros fundadores de esta banda de complicado nombre fueron Julie Driscoll a la voz y a las guitarras, Brian Auger, teclados, piano y voz, Gary Boyle a la guitarra, Dave Ambrose, guitarra, bajo y voz, y Clive Taker a la batería y percusiones.

Estos Road to Cairo Auger, nacido Brian Albert Gordon Auger el 18 de julio del 39, pasó su infancia en Londres con un piano mecánico en la casa familiar. A los 3 años se interesó por las notas, agujeros y los patrones generados por el instrumento. Un bombardeo alemán en 1944 destruyó la casa de los Auger, pero la familia quedó ilesa.

En agosto de 1965, Auger formó Steam Packet con el guitarrista Big Briggs de The Echoes, el bajista Rick Fenson de Screaming Lord Such and the Savage y el batería Mickey Walker, y tres vocalistas, la recién llegada Julie Driscoll y los cantantes de Hoochie Coochie Men, que era ni más ni menos que Rod Stewart, y Long John Baldry, o sea, bueno, un supergrupo. Debido a contratos conflictivos, Steam Packet nunca publicó ningún material grabado, pero grabó unas canciones que aparecieron en un álbum de archivo en el año 70 bajo el sello francés Vic.

Brian Auger and the Trinity publicaron su álbum debut Opeth en noviembre de 1967 con, ya hemos dicho, Marmalade Records. Auger toca el órgano y el piano durante todo el tiempo junto con el núcleo clásico de Trinity, guitarrista, bajista y el batería. Este es el primero de los dos álbumes no consecutivos con Julie Driscoll que aparece en la cara 2.

Y este Indian Rob Man es una canción original de Richie Havens, que publicó en su doble álbum del año 68, Richard P. Havens. Esta canción fue interpretada también posteriormente en órgano psicodélico por parte de nuestro grupo, de Brian Auger.

En realidad, Brian Auger no quiso ser una estrella de rock. En los primeros años 60, era un purista del piano jazz en Londres que despreciaba el rock and roll por considerarlo música para gente que, en verdad, no sabía tocar. Pero todo cambió cuando escuchó a Jimmy Smith y descubrió el órgano Hammond B3, el instrumento que dominaría hasta convertirse en su máximo exponente británico.

y The Trinity fue su laboratorio. El grupo funcionaba como una maquinaria de precisión suiza alimentada por combustible de rhythm and blues, pero el catalizador final fue Julie Driscoll, la cantante con esa mirada magnética y una voz que parecía rasgar el terciopelo. Jules, así llamada, aportó la mística necesaria para que el virtuosismo de Auger llegara a las masas.

Bueno, pues este tema que estamos escuchando, Break It Up, es considerada una de las joyas de la corona del sonido swing in London. En las notas de producción de sus antologías como Far Horizons se menciona que esta canción ayudó a definir la estética sonora de la banda, elegante, eléctrica y profundamente rítmica.

Y este tema, este Break It Up, es un tema recurrente en todas las recopilaciones de mods y de los soul de los años 60, siendo una de las canciones favoritas de los DJs especializados en vinilos de esa época por la capacidad que tiene para llenar las pistas de baile.

Y esto es Save the Country. Para la crítica contemporánea de Trinity fue siempre un enigma incómodo. Eran demasiado sofisticados para los adolescentes del pop y demasiado ruidosos para los puristas del jazz. El álbum doble Street Noise del año 69 permanece hoy como su testamento definitivo, una obra donde conviven versiones de Nina Simone con exploraciones instrumentales que rozan el rock progresivo.

elegante. La genialidad, en realidad, de Brian Auger residía en su negativa a hacer las cosas simples, a simplificar. Mientras otros teclistas se limitaban a rellenar huecos en la canción, Brian construía catedrales sonoras. Su Hammond no acompañaba, lideraba, rugía y en ocasiones lloraba.

Y este Trump con el que cerramos es una de las grabaciones más emblemáticas de la etapa de Brian Auger, de Trinity y de Julie Driscoll. Originalmente lanzada en el año 67, esta canción captura la esencia del sonido mod y del soul jazz que definió la escena londinense de los finales mediados de los 60.

es que en aquella época Brian Auger estaba en el epicentro de la explosión creativa británica. En el año 65, por ejemplo, durante una sesión para The Yardbirds, Brian se encontró con que no había órganos en el estudio. Así que ni corto ni perezoso se sentó frente a un clavecín y tras un par de tomas parió el riff de For Your Love. Aquel sonido barroco y extraño definió el primer gran hit de la banda de Eric Clapton, ni más ni menos. Y también compartiría escenario con un desconocido Jimi Hendrix de entonces. Y dice, era como ver a alguien de otro planeta, recordaría Auger años después. Esa fascinación mutua por la expansión de los límites sonoros es lo que mantuvo a The Trinity en la vanguardia, incluso cuando la banda decidió separarse en el año 70, justo cuando el éxito comercial amenazaba asfixiar la libertad creativa de Brian Auger.

0: Bueno, pues Abe continúa con nosotros, pero continúa mudo, y es Sonia Sendra Crespo quien pone su voz.
1: Hola, capitán. Pues me comentaba Abe que si trazas una línea entre el mod y el punk, en algún lugar encuentras a The Bureaucrats, una banda canadiense de corto recorrido pero de estimado recuerdo.

The Bureaucrats se formaron en 1978 y se disolvieron en 1981. La banda logró crear un grupo de seguidores fieles con su material original, una mezcla entre The Clash y The Jam.

Los burócratas estaban formados por el guitarrista Joe Frey, el bajista Lamont Porter, el batería Wayne Johnson y los hermanos Sidwell, Gus a la voz y Mitch a la guitarra.

En 1979 lanzaron su primer LP, titulado Rock and Roll, y al año siguiente publicaron este excelente sencillo, con Feel the Pain, su canción más recordada.

Esos primeros trabajos salieron bajo el sello independiente canadiense MP Records. Aún así, la mayoría de esos registros se reeditaron años después gracias a sellos como 1977 Records o Agripop, que han recuperado el material de la banda.

La discografía de la banda se completa con dos discos más lanzados en 1999 y 2000. El primero fue un recopilatorio en formato CD titulado Roy, y luego un LP de vinilo con el nombre de la banda The Bureaucrats, también con canciones de finales de los 70 e inicios de los 80.

Los burócratas compartieron escena con formaciones canadienses como DOA, The Subhumans, The Spade o Teenage Head, bandas que expresaban desde Ontario o Vancouver los mismos sentimientos rebeldes surgidos en Nueva York y Londres a finales de los 70.

Nuestros protagonistas, los burócratas, fueron teloneros de bandas británicas y americanas que visitaban el país. Una de sus noches más recordadas fue cuando, en 1981, en el Rotters Club de Ottawa, abrieron para Bauhaus.

material de The Bureaucrats, especialmente su primer single, que incluye Feel the Pain, es una joya entre los coleccionistas. Los originales se cotizan sobre los 500 euros.

La banda se disolvió en 1981 y sus miembros se unieron a otros proyectos musicales que tampoco acabaron de funcionar comercialmente. Pero con el tiempo, la leyenda de los burócratas canadienses se fortalece y sus originales ocupan una estantería en el Museo de Música de Canadá.

0: Y con este Girl of Your Dream, una incursión a los sonidos reggae de los bureaucrats canadienses, lo dejamos por hoy. ¡Chao, corsarios!
1: Bueno, pues con las palabras de Sonia nos despedimos. Será la semana que viene cuando Lurrita Muerto volverá con vosotros. ¡Chao!

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Bienvenidos a Indianápolis, vuestro espacio alternativo en Radio Castelldefels. Recordad que también podréis encontrarnos en la web de Radio Castelldefels y en nuestras páginas de Facebook e Instagram para todo tipo de sugerencias y peticiones. Hoy comenzamos otro nuevo paseo por Indianápolis, de la mano de una banda californiana de rock alternativo, formada en 1992 y con 13 LPs de estudio a sus espaldas. Ellos son Wizard.

Can't Knock the Hustle, de la banda de Los Ángeles Wither. Y ahora seguimos con una banda de indie pop del sur de Londres, formada en 2010 y que tiene por nombre Bastille.

Esto era Grieve, de la banda británica Bastille. Y de la música de Bastille a la banda australiana de Indie Trónica, Cat Copy.

0: Lo que acabamos de escuchar tiene por título Black Rainbow, de la banda de Melbourne, Cat Copy.
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0: Continuamos, ahora con uno de los grandes grupos de rock alternativo británico. Vamos con The Cure.

Love Song, tema que fue lanzado como tercer sencillo promocional del álbum Disintegration, el octavo en la carrera de la banda inglesa The Cure. Y de un álbum que cumple 30 años a uno que cumple nada menos que 50. Nos estamos refiriendo al cuarto álbum de estudio de la banda estadounidense de rock psicodélico The Doors, con su carismático cantante Jim Morrison a la cabeza. El álbum, como todos sabéis, tiene por título The Soft Parade.

Lo que acaba de sonar tiene por título Touch Me, primer sencillo promocional del álbum The Soft Parade de la banda californiana The Doors, el cual fue lanzado al mercado en julio de 1969. Y ahora dejamos los aniversarios discográficos y volvemos a la música electrónica de la mano del grupo Fishes Pioneer, un dúo musical de electroclash formado en 1998 en la ciudad de Nueva York.

Tonight. Esto era Have Fun Tonight, primer sencillo promocional incluido dentro del cuarto álbum de estudio de la banda estadounidense Fishes Spooner y que tiene por título Sir. Y de Nueva York a Londres, para escuchar a Goldfrapp, un dúo inglés de música electrónica formado por Alison Goldfrapp y Will Gregory. Ambos unieron sus gustos e ideas en 1999 para formar este dúo cuya música se basa en melodías electrónicas y en la electrónica experimental.

Anymore, primer sencillo promocional de la banda londinense de electro clash y synth rock Goldfrapp. Bien, y ahora nos marchamos de Londres y nos vamos hasta Liverpool para encontrarnos con la banda de electropop fundada en 1999, Ladytron, y el tema que escucharemos, The Animals.

0: Esto que acaba de sonar tiene por título The Animals, de la banda de Liverpool Ladytron.
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0: Continuamos en Indianapolis, en Radio Castelldefels. Ahora con la banda barcelonesa La Casa Azul.

0: Esto era Nunca Nadie Pudo Volar, del grupo catalán La Casa Azul.
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0: Y ahora dejamos a los chicos de La Casa Azul y nos vamos con los de Miss Cafeína. Todo

Your Love is My Favorite Band, de la banda inglesa The Vaccines. Y después de Vaccines, vamos con uno de los grandes clásicos de la banda estadounidense The Flaming Lips,

0: Do You Realize, de la banda de rock alternativo The Flaming Lips.
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0: Bien, pues otro Indianapolis que llega a su fin. Hoy os diremos adiós con Muse y su sencillo Something Human.

Como siempre, apuntaros que ha sido un placer estar con todos vosotros y recibir un cordial saludo de quienes os han acompañado durante todo el programa, Gerard Carreras desde el equipo técnico y un servidor, Moda Rodríguez, al micrófono. Y recordar que el viernes próximo volveremos a pasar por Indianápolis a partir de las 22 horas. Buenas noches y feliz semana, Indies del Mundo.

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Hoy escucharemos a Bill Withers, el álbum Lean on Me, The Best of Bill Withers. Ha sido difícil, de verdad, seleccionar 6 temas. En fin, vamos con el primero. Muy reconocido, Use Me.

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Este álbum del sello Legacy, de 1994, reúne para mi gusto lo mejor de este gran cantante, guitarrista y compositor impecable. Vamos con un tema seguro que conocéis. Ain't no sunshine where she's gone.

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Bill Withers, americano de Virginia, aunque siempre vivió en Los Ángeles, casi toda su carrera con Sussex Records. Y el estilo, como podéis oír, es soul blues. Vamos con Kissing My Love.

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1: Ahora oiremos el riff más triste del mundo, pero que luego levanta y se va para sitios excelentes. Es una maravilla de composición. Oímos el quinto tema, I Don't Want You On My Mind.

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Y para acabar con este excelente disco de Bill Withers, os pongo el tema más cálido y blues de la noche. Disfrutarlo. Ya sabéis, escuchar blues y soul blues para quitar el blues. Escuchamos I Want to Spend the Night.

0: Bueno, ya lleva la despedida. Las formas del plus se despide hasta la siguiente. Hasta luego.
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Hoy tenemos uno de los grandes, grandes guitarristas del mundo del blues, Eric Clapton. Bueno, qué hablar de Eric Clapton, ¿no? Sí, tiene tantísimos discos desde los años 60, que empieza con los Yardbirds, luego con los Blues Breakers de John Mayall, con Cream, Blind Fight y toda su carrera en solitario. Pues, en fin, no ha dejado de tocar blues con su guitarra y también de cantarlo. Escuchemos el primer tema de este, para mí, uno de los mejores discos de blues de este músico británico. Un tema de Leroy Carr, porque todo el disco son versiones, y se titula Blues Before Sunrise, Eric Clapton, From the Cradle.

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Para este disco de versiones, Eric Clapton se rodea de unos músicos excelentes, como no, como siempre. Dave Brons al bajo, Jim Kellner a la batería, batería de tantísimos músicos, Neil Young, en fin, etc. Andy Fairweather a la guitarra, Jerry Portnoy armónica, Chris Stainton teclados. Y luego, como no, también hay una sección de metal con Roddy Lorimer, trompetista, Simon Clarke, saxo barítono, y Tim Sanders al saxo tenor. Vamos con otro tema, muy, muy, muy claptoniano. Reconsider Baby de Lowell Fulson.

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1: Los Yardbirds, John Mayall and the Bluesbreakers, los Cream, Blind Faith, Derek and the Dominos. En fin, y desde que empieza su carrera en solitario, pues no me acuerdo del disco, ese que salió una palmera, que es después de recuperarse de su alcoholismo y tal, ¿no? Pues no sé qué cantidad de discos, pero seguro que sale en San Google, ¿verdad? Ahí os hablará de toda la trayectoria de este gran músico británico, ¿no? Sí, fantástico. Vamos con el tercer tema. Este sí que es muy conocido, seguro que lo conocéis. No hace falta ni decir el título, pero bueno, lo digo por si acaso. Uchi Kuchi Man.

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1: De este álbum de estudio publicado por Warner en 1994, os recuerdo que son 16 canciones, o sea, es un larguísimo disco. Vamos a oír otro de los temas, el cuarto, que ya tuvimos la oportunidad de oír la versión de Freddie King hace unas semanas. Venga, vamos con él. Se titula I'm Toe Down. Lo escuchamos.

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1: Clapton siempre ha estado vinculado al blues y seguro pondremos más discos de él. Absolutamente centrado en el blues, siempre ha estado centrado en el blues. Ha hecho pop, blues pop. Ha hecho rock, blues rock. Ha hecho rhythm blues o soul, blues soul, etc. Como el que dedicó al gran Robert Johnson, o sus discos con B.B. King, o J.J. Cale, J.J. Cale, aquí para los de aquí, ¿verdad? Para nosotros. Bueno, este tema, que me encanta la versión de Leroy Carr, o sea, perdón, la original de Leroy Carr, y su versión de ahora. Se titula How Long Blues. Lo escuchamos.

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1: Fantástico, la verdad, me encanta este tema. La armónica, la armonía, me gusta muchísimo la armonía, los acordes, la rueda de acordes, la progresión. Venga, vamos a oír el sexto tema, si no me enrollo mucho. Se titula Motherless Child y es de Robert Hicks.

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1: Es un rhythm and blues que me recuerda el tema de Muddy Waters. Bueno, temas, canciones de Muddy Waters o Johnny Hooker, ¿no? Muy, muy repetido en ese blues pesado, bueno, ¿no? Antiguo. Bueno, y nos despedimos de este gran músico que seguro repetiremos por su cantidad de buenas obras que sigue dejando, ¿verdad? Eric Clapton. Vamos con este último tema, que es una versión de Charles Brown. Se titula Drifting Blues. Y recordad, el blues se cura oyendo blues. Agur.

0: Bueno, ya lleva la despedida. Las formas del plus se despide hasta la siguiente. Hasta luego.
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0: Buenas noches a todos los que nos escuchan por Radio Castelldefels. Esto es El Poder de las Cuerdas, un espacio dedicado a la guitarra y a las voces que nacen desde ella. Hoy tengo el honor de compartir esta emisión con un músico que lleva la guitarra como parte de su piel, Jaume Llauradó. Hola, Jaume.
1: ¿Qué tal, Kiko? ¿Cómo estás?
0: ¿Cómo estás?
1: Muy bien, gracias.
0: Bienvenido aquí a Radio Castelldefels.
1: Un placer, ya sabes que para mí es un lujo estar aquí contigo y compartir con toda la gente de Castelldefels, que es un sitio bastante especial para mí, o sea que un placer estar aquí contigo.
0: Sí, a eso me quería referir contigo. Te he conocido aquí haciendo un pequeño bolo en el castillo. Cuéntanos sí. Algo de esto.
1: Bueno, la verdad es que tengo mucha relación con Castelldefels. La verdad es que he tocado muchas veces aquí con diferentes proyectos.